0: Diego Juan, Mi Vida.
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3: He cometido el peor de los pecados que un hombre puede cometer. No he sido feliz. Que los glaciares del olvido me arrastren y me pierdan, despiadados. Mis padres me engendraron para el juego arriesgado y hermoso de la vida. Para la tierra, el agua, el aire, el fuego. Los defraudé. No fui feliz. Cumplida. No fue su joven voluntad. Mi mente se aplicó a las simétricas porfias del arte que entretejen aderías. Me legaron valor. No fui valiente. No me abandona. Siempre está a mi lado. La sombra de haber sido un desdichado.
4: El remordimiento, de Jorge Luis Borges, por Sara Fernández y María José Borges.
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6: Con letras que dejan estribillos pegadizos y lecciones memorables, intentan señalar nuestras realidades internas y enseñarnos a generar alegría de la nada. Como en The Appetizer's Mixtape, su más reciente álbum que incluye esta canción. Thumposaurus, Existential Dread.

0: Thumbosaurus.
1: Existential Dread.
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3: 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Cosecha 1976.

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2: No, está viva. Está sin hojas, pero está paradita, derechita. Mirá, dije desde mi ignorancia. Mirá para arriba, parece que estuviera de pie, pero porque la sostienen las ramas de las otras que siguen vivas. Así, Maine Hermo presenta un fragmento de su nuevo sencillo, refiriéndose a la acacia, y en ella construye una imagen cuasi alegórica de una luz de vida y valor que habita las acacias del balneario rochense Puymallén, llamada Maestro Julio Castro. Maine Hermo, acacia negra. En ese repecho estaba la casa del maestro Julio Castro.

0: Maine Hermo, Acacia Negra. En ese repecho estaba la casa del maestro Julio Castro.
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0: The Rolling Stones, Beast of Burden, Londres, Inglaterra, 1978.
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0: Nadina Mauri, Conquistas.
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0: Lucía Severino, Los Días.
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4: Sofía Usal es una artista oriunda de Bernal, en el sur del conurbano bonaerense, pero radicada en la ciudad de La Plata desde hace unos años. En 2005 lanzó Las Memorias, un álbum que es toda una joya oculta. Su sonido navega entre la etérea melancolía y un indie sintetizado con mucho cuerpo, al que termina de colocarle toda su presencia con su envolvente voz. Sofía Usal, Entre la Multitud.

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2: El artista Jon Alemol celebra la incorporación de su catálogo solista al sello Little Butterfly Records con el lanzamiento de un EP grabado en vivo en los históricos estudios Sondor, con un recital a piano y voz junto a Pablo Retrovisor, pianista de Buceo Invisible y Níquel, entre otros proyectos. Un formato. Una revisita a la conjunción de la voz que conversa con la tecla y la cadencia. Jon Alemol y Pablo Retrovisor. Felices.

0: de eso se trata o no.
1: Shona Lemol y Pablo Retrovisor. Felices.
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0: Little Dragon, Hold On.
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0: Daniela Spala. Estábamos tan bien.
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0: Paulina Viroga, Guanabara.
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0: La terrorista del sabor y Leandro Spatola. Boque.
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0: Little Dragon, Sweet.
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0: Chaka Khan y Ariana Grande, Nobody.
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0: Juana Molina, Sin Dones.
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0: Las cosas no andaban bien, Kiko.
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0: Grossissimo, grazie.
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0: Delaine, por las noches, live set.
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0: Moonlight Breakfast, Dance Moves.
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0: Bjork, Blessing Me.
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2: El cuerpo de Gorrister colgaba flácido en el ambiente rosado, sin apoyo alguno, suspendido bien alto por encima de nuestras cabezas, en la cámara de la computadora, sin balancearse en la brisa fría y oleosa que soplaba eternamente a lo largo de la caverna principal. El cuerpo colgaba cabeza abajo, unido a la parte inferior de un retén por la planta de su pie derecho. Se le había extraído toda la sangre por una incisión que se había practicado en su garganta de oreja a oreja. No habían rastros de sangre en la pulida superficie del piso de metal.
1: Seguí leyendo.
2: No tengo boca, pero debo gritar. Harlan Ellison.

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2: La primera fue la chica del subte. Había quien lo discutía, o al menos, discutía su alcance, su poder, su capacidad para desatar las hogueras por sí sola. Eso era cierto. La chica del subte solo predicaba las 6 líneas de tren subterráneo de la ciudad y nadie la acompañaba.
1: Seguí leyendo.
2: Las cosas que perdimos en el fuego. Mariana Enríquez.

0: Hugo Fattoruso, Candombe Beat Funk.
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0: Flea y Thom Yorke. Traffic Lights.
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2: Grábate todas las balas.

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1: Lila tirando a Violeta. Aguas violentas.
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2: El día estaba llegando a su fin y en el resto del globo nadie había muerto. Se trataba de un día único, 17 de septiembre. Y en el planeta Tierra nadie había pasado a mejor vida.
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2: Cuento Geografía Nacional. Estamos a salvo. Camila Fabri.

0: rubio. Agua.
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1: Todrick Hall. Mask, gloves, soap, scrubs.
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2: Ese día no pensaba hacer nada, tan solo balancear los pies. Por la ventana de la oficina soplaba una brisa tibia, arremolinada, y el hollín de los quemadores de petróleo del hotel Mansion House al otro lado del callejón rodaban minúsculas partículas sobre la tapa de vidrio de mi escritorio como polen que se desplazara por un terreno baldío. Estaba pensando en ir a almorzar cuando entró Katie Horn.
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2: Raymond Chandler. Peces de colores.

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0: Eda Díaz, Nenita.
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0: Seguí leyendo.
1: Todo en la misma bolsa. Todo. Hasta que la bolsa se desfonda y de sus costuras rotas se escapan las cosas. Y hay que hacerse de otra bolsa para volver a juntarlas.
0: Seguí leyendo.
1: La epopeya de las pequeñas muertes. Fabián Muniz.

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2: Al menos en un sentido, nuestras vidas son ciertamente como las películas. El elenco principal se compone de la familia y los amigos. Los actores secundarios son los vecinos, los compañeros de trabajo, los profesores y los conocidos. Están también los papeles de reparto. Esa cajera del supermercado de sonrisa bonita, el camarero cordial de Barucho del barrio, los otros socios del gimnasio junto a los que hacemos ejercicio 3 días por semana.
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2: Revival, Stephen King.

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1: La perseverancia de grandes profesionales del medio permitieron que al fin pudieran reunirse varias creaciones musicales del fallecido compositor santafesino Fernando de la Riestra para su distribución en redes digitales. Parte de esa obra la reunió la cantante, flautista, compositora y docente Irene Cervera en coproducción con 625 discos. Cervera integró alguna de las bandas de la Riestra y le envió este mensaje firmado, El Sobreviviente, que tributa y versiona 8 canciones de uno de los grandes hacedores de la canción rosarina. Irene Cervera, padre e hijo.

0: Steely Dan, Ricky Don't Lose That Number, Los Ángeles, 1974.
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0: Hablan por la espalda y Juan Wouters. Hay una chica en mi camino.
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6: Acompáñeme, amigo. Creo que estoy en condiciones de mostrarle una de las entradas del infierno.
7: La ingenuidad cósmica es insoportable, Dorcas. Para usted, cualquier jarabe es licor del recuerdo, cualquier cigarrera es mágica, cualquier agujero en el piso es la entrada del infierno. No se engañe, no hay milagros.
6: Me extraña que un hombre como usted no comprenda que los milagros se cumplen de un modo misterioso, poético, simbólico. Quien no tenga fe poética nunca verá un milagro, ni aunque se lo hagan delante de las narices.
7: Salga de ahí con las alegorías.
6: Venga conmigo.
7: Me paseó por todo el barrio.
6: Es aquí, esperemos.
7: Cerca de las 2 de la madrugada, la puerta se abrió y apareció una mujer.
6: Tenga mucho cuidado. Si tiene valor, mírela de cerca.
7: Ella se detuvo bruscamente y me miró. Era el diablo. Debo confesar que me había enamorado del modo más ruin. Supe su nombre. María.
8: El Caminante, de Alejandro Dolina. Realizado por Juliana Collado, Delfina Puchet, Kiara Telechea y Mariana Sendisek. Música, Matías Percivale. Voces, Santiago Ron y Mauricio Fedele.
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10: Provenientes del barrio Boedo, en Argentina, Bestia Bebé vuelve con su sexto trabajo discográfico llamado Yendo Rápido a Ningún Lugar. La irreverencia, las letras inteligentes y el sonido pop grunge son parte de las características principales de esta banda. Bestia Bebé, el atrevido.

0: Bestia Bebé, el atrevido.
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1: Poner la creación en un punto podría traducirse como una microobra o una microcanción. Incluso, el universo pudo haberse originado desde un micropunto o micronésimo punto sonoro. Algo de esto parece ocupar al compositor Jorge Alastra, quien arriesga la física cancionística y desde ella propone su nuevo álbum Micro. A través de 10 microcanciones que no pretenden una escucha automática ni algorítmica, pero dialogan con la inmediatez cuántica de esta era de superproducción de información. Jorge Alastra, Caminos.

0: Sabandija. Cuarto desordenado.
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0: Ataque Chino, Goodfellas.
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3: Buenas, mi nombre es...
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9: Mi último trabajo.
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10: Tomás Espino cuenta en una nota de prensa que durante un tiempo tuvo canciones guardadas en un cajón, esperando el momento en que se animara a cantarlas para poder materializarse. Tinta nace en 2023 como la oportunidad de este joven fragmentino y sus dos amigos de hacer realidad canciones que no encontraban lugar en sus otros proyectos musicales, con un sonido que evoca una oscuridad alegre de una época que no pasó. Tinta, Boulevard.

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2: Hogar de más de 9 millones de personas, la ruidosa Ciudad de México es campo fértil para la creación artística, una convivencia frenética y una escena musical vibrante, de donde surge el Club de Orquídeas. El grupo, compuesto por 8 integrantes, lanzó Audiodrama, su primer álbum donde mezclan la esencia del rock chilango con una sensibilidad Gen Z y construyen un viaje desde el amor y el desamor a través de la Ciudad de México. Club de Orquídeas, Ciudad en Llamas.
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6: Saludos y bienvenidos a una nueva edición del Deportivo de RFI. En la edición de hoy vamos a tratar el inicio de la Vuelta a España de ciclismo, que el próximo sábado arranca en el Principado de Mónaco con la participación estelar del mejor ciclista del mundo, el esloveno Tadej Pogačar. Para ello, entrevistaremos al director general de este evento, Javier Guillem, quien nos comentará los pormenores de esta edición en la que se divisa un fuerte trazado con un final inédito en la ciudad de Granada. Pero al margen del ciclismo, les hablaremos, cómo no, del arranque irregular del PSG, que se estrenaba en la temporada 26-27 con la consecución del título de la Supercopa Europea tras ganar a Aston Villa 2-1 y que 5 días más tarde se vio frenado en su intento por conquistar el trofeo de campeones tras caer ante Lens por 0-1. Se lo contamos todo a continuación en este lunes 17 de agosto. Sean todos bienvenidos. Entramos en materia. Saludos desde París. Ya es oficial, desde el pasado fin de semana el balón echó a rodar en varios campeonatos europeos para afrontar una nueva temporada de transición tras la resaca mundialista. Pero antes de que se diese la largada a la Liga, el campeonato portugués o las diferentes supercopas nacionales, el pasado miércoles se disputaba el primer trofeo oficial de la temporada, el de la Supercopa de Europa, que enfrentaba al vencedor de la Champions League y al de la Europa League, o lo que viene a ser lo mismo, al PSG contra el Aston Villa, un partido disputado en la localidad alemana de Kleisheim y que finalizaba con el resultado de 2-1 a favor del conjunto parisino. Así pues, arrancó muy bien la temporada para el conjunto entrenado por Luis Enrique, que vuelve a aspirar a casi todo en esta campaña 26-27. Esta es la reacción de su capitán, el defensor brasileño Marquinhos.
7: Sin duda es la mejor manera de arrancar una temporada. Esto muestra la ambición de los jugadores, las ambiciones del club, de nuestro entrenador, de nuestro presidente y dirigentes. Pienso que hemos merecido este título, ya que con muy poco entrenamiento hemos sido capaces de sobrepasar las dificultades a las que nos enfrentamos durante el partido. Estoy muy feliz por haber vuelto a levantar este trofeo. Es un placer para mí y para toda la plantilla.
6: La alegría de Marquinhos, que se vio frenada el pasado fin de semana luego de que el PSG se quedase con la miel en los labios tras caer en la final de la Supercopa francesa ante el conjunto de Lens, campeón de la Copa en la pasada campaña, con un marcador de 1-0, un encuentro donde no dio tiempo a ver a sus nuevas incorporaciones para esta temporada, como por ejemplo el belga Mika Gotch, procedente del Ajax de Ámsterdam, o el delantero que anotó el gol de la victoria en la final del pasado Mundial para España, el que hasta la pasada semana pertenecía al FC Barcelona, Ferran Torres. El atacante valenciano dejaba varios titulares en una entrevista que ofreció al canal oficial del club parisino.
8: Es un proyecto ya ganador, asentado con gente muy joven, que esto va para muchos años. Y bueno, ¿por qué no poder ganar una Champions aquí? Que yo no he tenido la oportunidad de ganar ninguna y yo creo que este es el club adecuado para poder hacerlo. Yo siempre lo he dicho que para mí Luis Enrique ha sido como un padre futbolístico. Cuando tuve la oportunidad de entrenar con él en la selección, siempre depositó mucha confianza en mí. Y para mí, pues tener la oportunidad de hoy volver a entrenar bajo sus órdenes, pues es algo que me llena de ilusión y de muchísimas ganas de afrontar este proyecto. Es un equipo que ya está asentado, que tiene grandísimos jugadores, que vengo también a aprender de ellos, porque son jugadores que vienen demostrando el talento y el nivel que tienen. Y sí, ojalá aportar muchos goles y muchas asistencias.
6: El próximo sábado, como ya es sabido por los amantes del ciclismo, arranca en Mónaco una nueva edición de la Vuelta Ciclista a España. A la espera de que se confirmen oficialmente la mayoría de sus participantes, destacan nombres ilustres como los de Wout van Aert, Joao Almeida, Enric Mas, Mats Pedersen, Nairo Quintana, quien será uno de los protagonistas en nuestro deportivo en los próximos días, y como no, el ciclista que domina la competición por completo desde hace ya unos cuantos años, el esloveno Tadej Pogačar. Un trazado duro y a la vez muy atractivo que arranca, como ya les hemos comentado, el próximo sábado en Mónaco y que va a finalizar no en Madrid, sino en Granada el domingo 13 de septiembre. Y es por eso que hoy abrimos la puerta grande de este deportivo de RFI para dar la bienvenida a don Javier Guillem, director general de la Vuelta Ciclista a España. Gracias por estar con nosotros.
9: Un auténtico placer. Muchísimas gracias a ustedes.
6: El placer es nuestro. ¿Cómo se encuentra el director de la Vuelta a España a menos de una semana para que arranque esta edición 2026, la 81 ya de la Vuelta?
9: Bueno, expectante, ilusionado, nervioso también, pero sobre todo con muchas ganas de empezar. La verdad es que estos días son de muchos nervios, sobre todo de estreno, pero con la tranquilidad de que está todo preparado y sobre todo deseando que llegue ya el sábado 22 de agosto para dar el pistoletazo de salida a una nueva edición de la Vuelta.
6: Inmediatamente vamos con el ámbito deportivo, que hay muchas cosas que comentar y muy positivas, pero es inevitable que le interrogue sobre esto. Tras las dificultades vividas el año pasado con las manifestaciones pro-palestinas que anularon gran parte del recorrido y arruinó el espectáculo para gran parte de los espectadores, este año está mucho más tranquilo. ¿Le alivió ver la conducta de los aficionados, por ejemplo, en el arranque del Tour de Francia en Barcelona?
9: Sí, yo creo que llevamos un año que está totalmente al margen del año pasado. No existe la misma causa que provocó todo lo que sucedió el año pasado y sobre todo nosotros centrándonos en el futuro y con una vuelta muy en el presente, muy a que sea solo un tema deportivo y desde luego pues muy confiados en que siga siendo un año muy bueno a nivel ciclista, que es lo único que queremos y es lo que estamos teniendo.
6: Por supuesto, yo creo que deseamos todos, independientemente de defender cualquier causa, que la Vuelta siga por la senda del espectáculo y la competición en este caso, y este año más que nunca con la confirmación del que va a ser camino de ser el mejor ciclista de todos los tiempos, si es que ya no lo es, el esloveno Tadej Pogačar. Felicidades, don Javier, supongo que es una alegría generalizada para todo su equipo, ¿no?
9: Sí, la verdad es que estamos encantadísimos, era un sueño, era un grandísimo anhelo Tadej Pogačar. Hoy por hoy no es leyenda del ciclismo, es leyenda del deporte. Solo le queda ganar la Vuelta como la última gran grande que necesita en su palmarés. Ha ganado el Giro, ha ganado el Tour. Y bueno, que él se estrenó en la Vuelta, pero no la ha ganado. Tenemos a todos los aficionados españoles y yo creo que mundiales muy pendientes de su participación. Pero para nosotros ha sido recibido como un grandísimo regalo. Estamos encantados y deseando tenerle en la salida de Mónaco, que además es donde vive, y yo creo que esta es una vuelta que le viene muy bien a Tadej Pogačar, y sobre todo contentos por los aficionados al ciclismo, empezando por nosotros.
6: Claro, y todo el mundo va a estar pendiente porque él va de récord. Hacía 7 años, ¿no?, que no corría la Vuelta a España, creo, si no me confundo.
9: Sí, él debutó en el año 2019, fue su primera grande, hizo una participación extraordinaria, quedó tercero en el podium con 3 etapas. A partir de ahí empezó a construir su leyenda y bueno, pues solo le queda la vuelta. Hacía 7 años que no estaba con nosotros y desde luego, pues después de tanto tiempo, tener al mejor entre los mejores es una grandísima alegría.
6: De nuevo, felicidades, porque de verdad que es una alegría para todos en general, todo el mundo sale ganando. ¿La presencia de Pogačar solo se supo en el último momento o es algo que ya se avistaba? Porque durante el Tour ya se escuchaba este rumor como muy fuerte.
9: se escuchaba mucho, ¿no? Nosotros siempre lo hemos estado esperando. El año pasado teníamos muchas ganas y mucha ilusión en que estuviera como siempre, pero bueno, nosotros la verdad es que fue a última hora, porque al final el corredor tenía que terminar el tour. Es verdad que lo tenía muy bien enfocado, ha sido un tour para él deportivamente fácil de ganar, pero cuando compites en una grande nada es fácil, y por eso sabíamos que tenía que terminarlo. Fue nada más terminar cuando ya empezamos a entender que podía venir, pero nosotros nos enteramos 2 días antes, y hasta entonces no sabíamos que venía, y por eso fue todavía más grande la alegría, porque realmente pues lo esperábamos, pero hasta que no se confirma pues no sabes que va a estar con
10: nosotros. Claro, hasta que no se sepa nada, ¿no? Había esos rumores durante el Tour de Francia que conocimos, en el que incluso el mismo Alberto de Monaco podía haber convencido a Poggi, o era solamente un rumor, ¿no?
9: Sí, bueno, él vive en Mónaco, tiene una grandísima relación con Su Alteza el Príncipe de Mónaco. Yo creo que el Príncipe fue el primero en decirnos que las posibilidades eran máximas, pero hasta que él no lo confirmó, pues bueno, tampoco lo sabes. Pero es verdad que si no hubiera venido, no le hubiera hecho el gesto a Su Alteza. Bueno, pues afortunadamente nos invitó a pensar que podía ser posible, y luego se confirmó, lo cual pues fue fantástico.
10: Pues mire qué bien. Aparte de Pogacar, ya tenemos confirmación de la mayoría de participantes. ¿Estás satisfecho con el reclamo deportivo y todas las estrellas que van a disputar esta gran ronda en general?
9: Pues dentro de lo que es posible, y más allá de que todavía se produzca alguna confirmación, sí. La verdad es que para mí tener a Tadej Pogacar es lo máximo, pero luego que le vaya a acompañar en la línea de salida a Primo Roglic, Van Aert, Enric Mas, Quilmos, pues realmente es algo muy importante. No es cuestión de tener a los mejores, sino de tener a los mejores posibles a esta fecha. Y yo creo que lo vamos a conseguir. Está claro que Tadej Pogacar es el máximo favorito, pero viene después de correr un Tour de Francia. Tenemos que gestionar, o tiene que gestionar, cómo está el cansancio físico, el cansancio mental, y sobre todo las ganas del resto de sus rivales de querer ganarle. Y bueno, pues tenemos una grandísima participación a estas alturas. Todavía queda algún corredor por confirmar, pero desde luego yo estoy muy, muy contento.
10: Se habló mucho este año, bueno, y sobre todo se ha sufrido bastante el calor en el asfalto en todas las competiciones deportivas, los episodios caniculares han pasado factura y la competición se ha visto alterada, como por ejemplo en el pasado Tour, ¿no? Se dice que en la Vuelta se pasa mucho calor, pero vemos, o mejor sentimos, que finales de agosto y principios de septiembre la temperatura es mucho más clemente. ¿Es una ventaja o reclamo para que muchos ciclistas quieran participar, o todavía pesa más la fecha de los mundiales, que siempre están muy cerca? No se la Vuelta.
9: No, la fecha no pesa, y más que nada porque en este momento vamos a tener al bicampeón del mundo, que está ahí Pogacar. Por lo tanto, lo que se refiere al Mundial, hace muchos años que la gente viene a la Vuelta y nadie prepara el Mundial, o si vienes a la Vuelta es para ganarla, y luego si te vienen para hacer el Mundial, pues ahí lo tienes. Yo creo que son muchas las circunstancias, pero los corredores es verdad que tienen un calendario en la cabeza antes de empezar, luego lo podrán ir modelando, ¿no? Está claro que los que tenían pensado y no pueden venir es por lesión o cualquier otra cuestión, los que realmente pues no la tenían pensada pero se caen antes, pues también luego vienen, pero todos quieren ganar una grande. La Vuelta hoy por hoy pues es una grandísima carrera, lo estamos viendo en sobre todo en la promoción a nivel mundial, y bueno, pues yo creo que cualquier circunstancia les invita a venir, que haga calor, que no haga calor. Es verdad que este año pues la Vuelta, sobre todo lo que se refiere a entrar en Andalucía, pues entramos más tarde, pero las circunstancias climatológicas forman parte de este deporte, y lo que hay que entender es que hay que ir día a día, no podemos aventurarnos a nada de lo que pueda pasar, y más allá de estar casi a un mes de entrar en el sur de España.
10: ¿Pero no se vigila el tema de la meteorología, las posibles facturas que pueda haber? Porque, por ejemplo, el próximo año, tras el Supermundial que se va a disputar aquí en Francia, la Vuelta va a encarar la competición mucho más tarde, y ahí sí que pueden pasar facturas, por ejemplo, las tormentas que acompañan la finalización del periodo estival.
9: Sí, pero en la Vuelta siempre se habla del calor, no de que haya tormentas, entonces en esa parte no nos preocupa. Luego habrá que ver si la Vuelta del año que viene va por el sur o va por el norte, y si suponemos que va por el norte, pues el tema del calor no afectará tanto, y el tema de las tormentas estadísticamente pues mientras sea agua y no sea nada más, yo creo que no hay problema. Al final, julio, agosto es lo que hay, pero también es verdad que este deporte se debe a estos dos meses en el Tour de Francia, en lo que se refiere al mes de julio, y en la Vuelta, en lo que se refiere a agosto y septiembre. Y bueno, pues siempre queremos el mejor clima, pero también es verdad que todas las condiciones climatológicas afectan en la carrera, de cara a que a unos les gusta más el calor, a otros les gusta menos, a otros les gusta más la lluvia, a otros les gusta menos, y eso forma parte de nuestro deporte. A nosotros lo que más nos importa es que la climatología nos permita rodar, esa es la cuestión, y si no nos lo permite es donde tenemos un problema, pero mientras nos permita, pues yo creo que es una circunstancia más de carrera.
11: Por supuesto, en eso estamos de acuerdo. Ya por último, ¿qué supone finalizar la Vuelta en Granada y no en Madrid?
9: Pues hombre, supone darle frescura a la carrera, supone estar en la Alhambra como uno de los iconos más importantes que tiene España desde el punto de vista que es el monumento más visitado por todos los turistas y todos aquellos que quieren visitar España. Supone poner en valor, ¿no?, algo más allá de una gran capital como lo es Madrid, sobre todo que una ciudad tan importante como Granada sustituye a una ciudad tan importante como Madrid. Yo creo que, bueno, pues de vez en cuando que la Vuelta no acabe en Madrid es bueno, siempre y cuando estemos al mismo nivel que Madrid. Creo que este año lo hemos conseguido, como otros años cuando terminamos en Santiago de Compostela, y sobre todo refresca la competición y nos da algo que es muy importante. No somos un evento que es capaz de estar en cualquier lado, y Granada va a representar eso, ¿no? La grandeza y la posibilidad de ir a cualquier sitio del mundo.
11: Muy bien, pues desde aquí, don Javier Guillén, le queremos dar las gracias otra vez de nuevo por haber tenido esta deferencia con Radio Francia Internacional. Que sea una vuelta a pedir de boca, que salga todo muy bien a nivel organizativo y por supuesto que el espectáculo brille por encima de todo, que sea todo un éxito.
9: Pues muchísimas gracias, muy buenas tardes.
11: Muchísimas gracias, un fuerte abrazo.
9: Un abrazo.
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11: Vamos entrando ya en el cierre de este deportivo con la página polideportiva, donde destaca en tenis la victoria del estadounidense Ben Shelton en el Master 1000 de Montreal tras derrotar en la final a su compatriota Brandon Nakashima por un marcador de 6-3-7-6. De este modo, Shelton revalida el título en Canadá y suma su cuarto trofeo este año. Una noticia relacionada con el mercado de fichajes de fútbol que pone fin a uno de los culebrones del verano, y es que el FC Barcelona ha alcanzado un acuerdo con el Manchester City para fichar al centrocampista español Rodri, el centrocampista de 30 años, balón de oro en 2024 y capitán de España en la reciente conquista del Mundial 26, se va a unir al Barça, vigente campeón de España, por cerca de 75 millones de euros, 87 millones de dólares, según anunció la prensa catalana. Y ya que estamos con el fútbol, también cabe señalar que el Arsenal abría la temporada inglesa con título, el de la Community Shield, en la Supercopa de Inglaterra, al vencer por 3-0 al nuevo Manchester City, dirigido ahora por Enzo Maresca, tras la marcha de Pep Guardiola. Con esta nota vamos a poner el punto y final al Deportivo de RFI. Charlie Amadou estuvo al mando del control técnico de sonido. Les habló Carlos Pizarro. Volvemos la próxima semana con más deportes, aunque de momento sigan de vacaciones la gran parte de las competiciones deportivas europeas. Traten de ser felices en la medida de lo posible. Un saludo, adiós.

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1: Bienvenidos en Primera Plana, último programa de la temporada. Vamos a volver en septiembre. Y da pena, la verdad, tener que hablar para cerrar temporada de la situación grave de incendios y canículas repetidas que vive Europa en general y Francia en particular. Nos acompañan para hablar de ello Andrei Hernández, doctor en geografía con especialidad en ordenamiento territorial, Laura Arcila, ingeniera medioambiental, Patricia Cuba, abogada ambientalista, y Elis Nacarato, responsable de incidencia de justicia climática en Oxfam. La grave crisis climática, incendios y canículas, hoy nuestro asunto en Primera Plana. Comenzamos.
2: Notre maison brûle. Et nous regardons ailleurs.
1: Nuestra casa arde y miramos hacia otro lado. Lo dijo Chirac en 2002, añadiendo: no podremos decir que no lo sabíamos. El expresidente francés tuvo el coraje y la visión, allá por 2002, cuando no se decían estas cosas, de decirlo en una cumbre internacional, un discurso que ahora sorprende y sonroja por su vigencia. Muchos franceses se acuerdan de aquellas palabras. Un año récord en hectáreas quemadas, con el macroincendio de Gironda provocando miles de evacuados. Una situación similar en España y en varios países de Europa, algunos con latitudes nórdicas. Francia estos días sufre su cuarta ola de calor. En junio, tanto aquí como en Alemania, el calor dejó más de 5.000 muertes. El escenario catastrófico que se proyectaba para la mitad de siglo no es ya el futuro, es el presente más rabioso. Repasemos lo que dice la prensa. Diario El País. Las olas de calor asfixian Europa, de las cumbres de Mont Blanc a las calles de Sevilla, Berlín o Roma. Diario El Mundo. La gran evacuación de nuestra historia, tras el grave incendio en el oeste de la Comunidad de Madrid. Diario Liberación. Francia se derrumba. Mortalidad, hospitales saturados, trenes anulados. Son las consecuencias de la canícula. Bueno, es desolador ver tanta destrucción. Luego vamos a ir, si les parece, a causas y consecuencias, pero quizá lo fundamental ante una tragedia así es salvar vidas, la vida como primer elemento o primer criterio de actuación para los dispositivos que estamos viendo trabajar de bomberos, de militares y de enfermeros. Andrei.
3: Sí, las instituciones y estas estos programas de que tienen que tener en vista la parte social tienen que tener un paso adelante a los fenómenos que vemos ahora, porque son más recurrentes, claro, son más fuertes y tenemos que actuar más rápido.
1: La relación entre macroincendios y canícula es directa, es destructiva, ya que este periodo de calor extremo y sequía extrema convierte a los bosques en auténticos polvorines. ¿Cómo se relacionan ambos fenómenos, Laura?
4: Bueno, estos fenómenos son preocupantes. Vemos que desde junio tenemos unas altas temperaturas que ya vienen secando todo el territorio francés, español. Lo vamos a ver en un futuro pues no muy lejano en Latinoamérica, lastimosamente con el fenómeno del Niño, pero son fenómenos que se van a unir y lastimosamente tenemos que hablar de ello para poder estar preparados y enfrentarlos.
1: Me imagino, Patricia, que la ley se tiene que ir adecuando desde el terreno, como es abogada ambientalista, a la nueva realidad. Es una realidad que está aquí y la ley tiene que ir detrás de ello, adecuándose.
5: Absolutamente. Efectivamente, en Francia podemos decir que efectivamente tenemos un arsenal legislativo importante. Podemos citar la ley clima y de resiliencia que fue adoptada en el 2021, que precisamente tiene disposiciones específicas para la protección contra incendios, evitar la artificialización de suelos y muchas medidas esencialmente de adaptación. La dificultad principal, desde mi punto de vista, no es tanto la ley en sí misma, porque la ley, te cito esta, pero hay muchas otras más, es su capacidad a aplicarse de manera efectiva, y ahí tenemos una problemática de voluntad política de aplicación. Y lo que dijiste tú hace un instante es que en este caso de los incendios estamos hablando de vidas humanas. Ha habido un despliegue importante, incontestablemente, pero todavía hay muchos ajustes normativos y de adaptación real y logística que merecen ser tomados en cuenta.
1: Son varias aristas de un mismo prisma. Está la parte legal, está la parte de los fenómenos climáticos y está la parte humanitaria desde las ONGs, porque, claro, estamos creando crisis humanitarias con miles de evacuados. Lo estamos viendo estos días en el Palacio de Congresos de Burdeos, lo estamos viendo en España. ¿Cómo se están gestionando estas crisis humanitarias, Elise?
6: En España tenemos más de 100.000 desplazados. En Francia, más de 200.000 desplazados con los fuegos.
1: En tiempos de paz es novedoso.
6: Para Francia es la primera vez desde la Segunda Guerra Mundial que tenemos tantas personas que tienen que salir de sus casas.
1: Es impresionante.
6: Así que claro que es un fenómeno nuevo, pero estas imágenes están impresionantes, pero no están... Es sorprendente. La verdad es que, como lo dijo Chirac en 2002, hace 25 años, todo lo que vemos ahora son las previsiones de los científicos del clima, del GIEC, desde hace 20, 30 años. No, los científicos del clima no están sorprendidos. Así que la pregunta es, ¿cómo hacer para prepararse a esta nueva realidad? La verdad es que ahora mismo vivimos en una realidad diferente de hace 20, 30 años. Y lo que nos dice, por ejemplo, el GIEC o en Francia el Haut Conseil pour le Climat, es que tenemos que hacer dos cosas en el mismo tiempo: adaptarse a esta nueva realidad y también mitigar nuestras emisiones de carbono, porque si no vamos a seguir aumentando el problema. Así que tenemos que hacer los dos, porque el cambio climático es de origen humana y podemos actuar sobre esto también.
1: Los científicos lo llevan diciendo desde hace muchísimos años. Hemos visto antes al expresidente Jacques Chirac diciéndolo en el año 2002, cuando nadie se atrevía a decirlo. Y el sentimiento ahora es un poco de la orquesta del Titanic, de que se va hundiendo, pero hay que seguir para adelante. Todavía tenemos que soportar a negacionistas diciendo lo contrario y a científicos teniendo que luchar cada día con lo que dicen negacionistas desde ciertos sectores políticos. Es impresionante que en 2026 todavía tengamos que encarar esto, ¿no? ¿Cómo lo ven?
3: Sí, la parte es la aceptación y lo que uno quiere escuchar. Entonces, es muy fácil vender la idea en estas comunicaciones, redes sociales. Cualquiera puede escuchar lo que sea y puede tomarlo como un hecho sin ir a ver de dónde viene la información, quién lo está diciendo, por qué lo está diciendo, si simplemente para llamar la atención y desviar los recursos, vamos a decir, de comunicación a otros sectores con más interés o que realmente hay un trasfondo político y económico, ¿verdad?
1: No sé si quieren hablar sobre... Sí,
5: yo quisiera volver un segundo sobre lo que mencionaba Elisa hace un momento, sobre la problemática de los desplazados, que tiene mucho que ver con este tema política migratoria, porque el día de hoy hay un vacío legislativo internacional sobre el estatus de desplazado ambiental o climático. No existe ningún convenio internacional para tratar la problemática, porque el único que existe de 1951, de refugiado, es mucho más sobre temas bélicos o de problemas de religión, conflicto, etcétera. Pero aquí, por ejemplo, cuando hablas de la necesidad de actuar, desde mi punto de vista legal, hay una real necesidad de tratar esta problemática, porque los desplazamientos ambientales, además, generalmente van a ser, lamentablemente, permanentes. La gente no va a poder seguramente volver a su lugar de origen. Y eso es un tema sumamente serio.
1: Lo novedoso de lo que estamos viendo, volvemos ahora a la parte más de lo que estamos viendo. Los incendios ya no solo queman, también alimentan fenómenos atmosféricos extremos y es lo nuevo de ahora. Nubes gigantes alteran el viento e incluso desencadenan rayos que alimentan nuevos focos. Estamos hablando de unos incendios que lo llaman de sexta generación. ¿Cuáles son las características fundamentales?
4: Pues estamos viendo un fenómeno que se llama las nubes de fuego.
1: Eso.
4: Que tienen un nombre científico que nadie lo
3: sabe.
4: Muy bien. Pero estas nubes de fuego, para que todos lo entendamos, pues no se veían acá en Europa, no se habían visto. Es algo que se veía en Estados Unidos, se veía en Australia, Pero verlo ahorita en Europa, pues nos toma por sorpresa, sí, pero no. También sabíamos que ese tipo de fenómenos iban a pasar y iban a seguir pasando. Cosas así extrañas que no son magia, son cosas que ya la ciencia no lo había dicho. Y como lo explicaba, son por los mismos incendios, pues es como un círculo, como que vuelve y se generan nubes que parecen nubes de tormenta, pero que su descarga energética es terrible.
3: Sí, tenemos que ver que un incendio forestal, tenemos lo que es el combustible, que es la vegetación, la topografía y el viento. Entonces, ahora hay más combustible porque estas canículas, esta sequedad, hace que no haya humedad en el suelo, la vegetación esté más seca, por lo tanto, haya mayor impacto, mayor combustible. Estos fenómenos micro localizados hacen que hayan más vientos, que hayan más ignición. Y son realmente puntos en los que los bomberos sí saben controlarlos, pero se repiten muy rápido. Entonces, no hay suficiente insumo, tanto tecnológico como humano, ¿verdad?, para controlarlo.
1: Y lo peor es que esta es nuestra nueva realidad. Es decir, estos fenómenos novedosos de los que están hablando mis compañeros han venido para quedarse, entendemos. Es decir, no van a ser episodios aislados, sino que va a ser nuestra nueva realidad a partir de ahora. Hay que nombrarlo así, Elise.
6: Y no es solo nuestra nueva realidad, es que van a aumentar, porque ahora mismo no estamos bajando las emisiones de carbono. Así que lo que va a pasar, si seguimos en la trayectoria donde estamos ahora, en 2050 vamos a tener, por ejemplo, en Francia el 60% más de fuegos como tenemos aquí, y en 2100 vamos a tener 3 veces más de estos episodios. Así que nos parece muy impresionante, pero van a seguir aumentando los fuegos, las olas de calor, pero también otros fenómenos climáticos extremos como las inundaciones o la sequía, algo que no se ve tan de repente, pero que afecta las viviendas, que afecta a la agricultura, que afecta, la verdad es que afecta la manera de cómo vivimos en nuestros países, en nuestros paisajes. Así que por eso es muy importante tomar decisiones públicas y políticas basadas sobre hechos, estos hechos científicos, pero también con una mirada sociológica, para que todo el mundo sea
1: consciente de ello.
6: Eso es.
1: Pero esto que dice Liz, Patricia, el problema, claro, con una política cortoplacista, ¿cómo atajamos, a nivel además con leyes, un problema que tiene un origen, es mucho más importante? Es decir, si la meta electoral son las próximas elecciones, no vamos a tener soluciones de fondo.
5: Eso, la problemática que tú planteas es, lamentablemente, la vemos en Francia, la vemos en nuestros países, en nuestra región de América Latina. Es decir, ¿en qué momento la ley, que puede ser extremadamente buena, que puede tener incentivos inclusive fiscales, como muchos casos en Francia, o económicos, finalmente queda letra muerta porque no hay una real voluntad política de aplicarla? ¿Por qué? Porque hay una problemática, vamos a decir, en la palabra de moda, competitividad. Lo vemos en el sector agrícola francés, no está ligado directamente a los incendios, pero no podemos permitir, por ejemplo, que se apruebe una ley en la cual se permite el uso de pesticidas que han sido prohibidos hace varios años en Francia, para mejorar la rentabilidad de los agricultores, porque al final esa no es la solución, es una solución cortoplacista.
1: Me tengo que ir un momentito a hacer una pausa, enseguida te doy la palabra a Elise, que me estaba así pidiendo la palabra. Va a ser a vuelta de pausa, hasta ahora.
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0: Esta semana en primera plana hablando de canículas en serie, de incendios XXL, de la nueva realidad que tenemos aquí en Europa. Lo hacemos con un doctor en geografía, Andrei Hernández, con una ingeniera medioambiental, Laura Arcila, con una abogada ambientalista, Patricia Cuba, y con una responsable de incidencia justicia climática en Oxfam, Elis Nakarato. Bueno, las canículas extremadamente intensas duraderas que estamos viendo aquí en Europa y que han provocado... Bueno, pues están relacionadas con estos incendios devastadores. La verdad es que estamos hablando de esa crisis humanitaria, pero ponen a prueba absolutamente todo el sistema de una sociedad de bienestar como son las europeas, como son en España o en Francia, desde los hospitales, los bomberos, la educación, la economía, la vida. Todo nuestro sistema se pone a prueba con estas crisis. Es decir, las inversiones, lo que se ha hecho en política, todo aflora en crisis como estas. Patricia o Elis.
1: Sí, la verdad es que por eso necesitamos respuestas que sean

0: antes.
1: Pero por hacer de abogado del diablo, entonces, ¿por qué hay tantas personas votando a gente que lo niega?
0: Ah, porque les venden una historia, porque la parte viene en la parte económica. Mm. Hacer esfuerzos para controlar el cambio climático, no pararlo, sino controlarlo, porque ya es un hecho, requiere esfuerzos económicos, requiere esfuerzos humanos, y hay políticos que les interesa desviar la atención para hacer más producción petrolera, que es más fácil, que va a generar...
1: Drill, baby, drill.
0: Es correcto.
2: Es muy fácil romantizar este tipo de situaciones y decir que no existen. Mm. Es la parte negacionista, claro, más fácil, y que yo creo que nadie quiere escuchar unas noticias malas, o que el gobernador o la parte política le diga que él no va a estar en las mejores condiciones del futuro.
1: Lo que pasa es que estos políticos también tendrán hijos, tendrán nietos, y van a dejar un mundo a esas generaciones. No sé si, por muy egoísta que quiera ser uno, está la ley de vida. Totalmente. No sé, a lo mejor estoy hablando de algo muy filosófico que pero...
3: No, es algo filosófico, pero también tiene que ver con el derecho, con la política, definitivamente está totalmente ligado. Creo que para darle un toque positivo a lo que tú
1: Patricia,
3: dices...
1: Patricia, por favor.
3: Es que efectivamente no hay ningún romanticismo sobre la necesidad de tomar acciones y políticas claras y reales y eficaces de lucha contra el cambio climático, sea de atenuación o de adaptación. Y hay un trasfondo económico, finalmente un beneficio económico para todos los sectores de actividad, porque a nadie, y además en Europa, bueno, también en América Latina, pero lo veo más en Europa y me parece positivo, el mismo consumidor, la propia sociedad civil exige y se implica el día de hoy de manera más abierta en estas problemáticas. Puede el día de hoy tenemos todo al alcance de la mano. Puedes tener bajo principios como debida diligencia, el devoir de vigilance, un ojo muy, muy crítico sobre lo que hacen las empresas el día de hoy, sobre cuáles son sus proveedores, sobre qué actitud ambiental y social tienen, principios de ESG.
1: Sensibilizar ambiente, sobre estas cuestiones es un interesante punto de partida. Vamos a escuchar las consecuencias de la canícula en víctimas de un testimonio que nos ha facilitado Oxfam. Se trata de Jean-Raoul Plassou, lo digo bien, vive a 20 kilómetros de Grenoble, una ciudad de talla mediana del este de Francia. Una realidad, porque normalmente siempre estamos que si las canículas, cuidado con los mayores y con los niños. Pues fíjense, una realidad como la de la epilepsia, como ejemplo confrontado a todo lo que estamos viviendo con las sucesivas canículas. Escuchen.
4: Soy epiléptico desde los 12 años. Hago crisis que se llaman crisis de ausencia. Me quedo inmóvil, no puedo comunicarme, no me puedo mover durante 10, 20 segundos o un minuto. La calidad del sueño es entonces esencial. Los momentos de canícula son realmente muy propicios para las crisis de epilepsia. Cuando uno duerme en un cuarto en donde hace 30 grados, se degrada realmente el sueño. También se modifica la cinética de mi medicamento. También hay un factor de estrés. Las canículas son muy estresantes. Puedo adaptarme yendo a vivir fuera de la ciudad, en un sitio más fresco, donde puedo hacer también teletrabajo. Hace poco no podía dormir en mi cuarto por el calor y me fui a dormir al sótano. Pero no todos tienen un sótano. Soy consciente de que lo que hago no es posible para todos. El verano del 2003 fue un momento de gran toma de conciencia. Me dije, estamos ante un gran cambio, un gran riesgo que concierne a la persona con discapacidad que soy, pero que va a concernir a toda la sociedad.
1: Elisa, además interesante este testimonio porque destroza otro de los mitos, esto de las canículas nos igualan a todos porque todos, ricos y pobres, tenemos que soportar por igual las olas de calor. Esto es mentira. Cuando tienes dinero, las soportas mejor.
5: Claro. Raúl forma parte del recurso jurídico que hicimos, l'affaire du siècle, el caso del siglo que hicimos el año pasado con otras asociaciones de personas directamente impactadas por el cambio climático. Porque lo que nos dice Jean-Raoul es que el cambio climático afecta a todo el mundo, no solo los viejos y los niños, pero, por ejemplo, con Oxfam hicimos un reporte, un estudio sobre lo que afecta, y vemos que las olas de calor, por ejemplo, afectan las mujeres embarazadas, también hacen enfermedades de corazón, y toca a todo el mundo, y especialmente

0: a las personas más vulnerables, como las personas que trabajan afuera, agricultores, personas que trabajan en
1: En la
0: obras.
1: construcción,
0: Y
1: claro.
0: sí, y como los vemos cuando tenemos olas de calor, hemos calculado que si vives en un municipio más pobre, puedes tener hasta el 30% más suerte de morir de una ola de calor, porque el cambio climático afecta a las personas que aún son más vulnerables. Pero lo que, si también yo quiero estar un poquito positiva, lo que nos aprende también este
1: Sí.
0: testimonio es que las políticas de prevención funcionan, porque en Francia en 2003 tuvimos la primera grande ola de calor y después de esto, cuando tuvimos más de 15.000 viejos que han muerto por esta ola de calor, tuvimos políticas de prevención hacia los ancianos y eso funciona. Así que quiero decir que cuando ponemos...
1: Sí, que
0: Sí,
1: existen las teclas a las que tocar. Se
0: eso
1: necesita
0: es.
1: coraje, valentía, ciertas cosas, pero
0: Y
1: podemos.
0: vista a largo plazo
1: Sí,
0: también.
1: no tener ese determinismo fatalista porque sabemos que se puede.
0: Se
1: Por
0: puede.
1: cierto, este asunto no debería generar bronca política. Los incendios no tienen ideología. Y sin embargo, la hay. En España la hemos visto por las competencias de las autoridades en emergencias. Y aquí en Francia ha sido a cuento del aire acondicionado. ¿Tiene ideología el aire acondicionado? Les cuento, explicamos que el año pasado la ultraderecha del Reagrupamiento Nacional anunció el llamado Plan Clean para equipos en todo el país, algo que muchos criticaron porque no parece muy real. Los ecologistas y parte de la izquierda cuestionan el enfoque que se le ha dado al problema. ¿Quién queráis, eh?
2: Interesante esto del aire acondicionado, perdón. El aire acondicionado no es una solución y jamás va a ser una solución. Es algo paliativo que uno trata nada más. Y además, aires acondicionados van a recargar el sistema eléctrico que en otros países, por tanta cantidad de utilizar, va a colapsar. Entonces, todo colapsa, no hay electricidad para nada. Entonces, volvemos a un punto muerto y que los edificios de las zonas urbanas modernas no están adaptados para sobrellevar el calor, sino es con aire acondicionado.
1: Yo creo que en este problema, me permitiréis, está quizá que los intentos de la derecha y la ultraderecha de caricaturizar lo que decían los ecologistas, y del otro lado a lo mejor no se ha explicado bien que sí que hay ciertos servicios públicos, como por ejemplo el transporte en Francia, que lo cogen normalmente personas de clases obreras, donde no les puedes decir que no necesitan una modernización ni un servicio de clean, porque eso es política pública. Yo creo que a lo mejor las dos cosas convergían en el mismo problema. Elise.
0: Por eso el caso de la climatización no es una solución general, pero lo que es una diversión que toman especialmente la derecha y la ultraderecha para no enfrentar la realidad de este cambio climático que necesita respuestas complejas. Eso es algo que tener en mente cualquier sea la persona, de donde sea, que propone una solución con mágica que va a solucionar todo el problema, esa solución no puede ser. Cuando tenemos que enfrentar el cambio climático, las consecuencias son respuestas complejas que tienen que tomar en cuenta la gente, los municipios
1: Pues en
0: y
1: una sociedad a golpe de clic y de
0: eso
1: titular
0: es.
1: de redes sociales, no sé si esto lo vamos a saber enfrentar muy bien, pero bueno, Laura.
3: Pues, a ver, es que no tiene, pues, los aires acondicionados no tiene punto de partida basarse sobre esto. Yo creo que hay que mirar más allá y hay que planificar un territorio para poder saber qué es lo que se necesita dentro del territorio, porque cada territorio tiene su especificidad, tiene sus detalles de que hay que aprovechar o que hay que controlar. Pues no hay, por ejemplo, soluciones basadas en la naturaleza que son aplicables, que ya están aplicadas en muchas partes del mundo, en China, por ejemplo, con estas ciudades de
1: Es muy
3: esponjas, son cosas a replicar. Acá en París, por ejemplo, lo que se hizo con los parques oasis en los colegios pues hay, son cosas
1: puntuales. Los refugios climáticos también, lo que pasa es que muchas ciudades, cada una, esto depende también del poder municipal, ¿no? Es que, claro, también depende de la voluntad, dónde está el poder de...
3: Sí, de la voluntad y de la rapidez política. Con la que
1: los he visto. Pero la voluntad política también depende de que los electores voten porque hay un poder en el elector.
4: Exactamente. Absolutamente. Finalmente caemos sobre la problemática mencionada hace un momento. Lo que proponía para los que no conocen, Nicolas Hulot es un gran ecologista francés que llegó a ser ministro de la transición ecológica, es que el ministerio irradie las otras decisiones de agricultura, urbanismo, transporte, etcétera.
1: Es muy interesante. Muchas gracias a los cuatro. Les cuento, durante el mes de agosto tendrán una selección de los mejores programas de la temporada y nosotros volveremos en septiembre para iniciar una nueva temporada cargados con pilas nuevas. Muchísimas gracias, que disfruten el verano y a todos ustedes hasta septiembre. Gracias.
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7: Yo soy hija de pescadores artesanales y supongo que nosotros desde que nacemos estamos en la defensa territorial del río Magdalena. Sin embargo, hay un momento crucial en el que yo decido unirme a la lucha contra el fracking. Es justamente entre el 2019 y el 2020 que se habla en Colombia, en mi municipio de Puerto Wilches, de los pilotos de investigación integral de fracking. En ese momento yo decido unirme a la lucha contra el fracking en Colombia.
8: A pesar de la violencia, de las intimidaciones y del exilio fuera de Colombia, Jovelis Morales Blanco, figura de la lucha contra el fracking en la cuenca del Magdalena Medio, cuenta con entusiasmo lo que la llevó a alzarse contra los poderosos intereses petroleros en su región. A sus 25 años, esta activista recibió el Premio Medioambiental Goldman, otorgado por una fundación estadounidense, por su lucha en Puerto Wilches, una ciudad ubicada en la ribera del río Magdalena, en Colombia, donde la empresa petrolera Ecopetrol buscaba extraer crudo mediante fracturación hidráulica, un método altamente riesgoso para el medio ambiente que consiste en inyectar agua y químicos a alta presión para fracturar la roca. Pero en 2022, varios colectivos de Puerto Wilches, incluyendo la Alianza Colombia Libre de Fracking, de la que Jovelis Morales Blanco es miembro, obtuvieron la suspensión judicial del proyecto de perforación de la roca. Con nosotros está Jovelis Morales Blanco. Buenos días. ¿Cómo surgió este rechazo al proyecto llamado Cali?
7: Yo hago parte de esta región en la que se lleva más de un siglo de explotación de hidrocarburos, con una promesa del desarrollo muy entre comillas y con afectaciones ambientales increíbles a corto, largo y mediano plazo. Hay un rechazo profundo en las comunidades. Esta comunidad es agrícola, es pesquera, es agricultora. Esta comunidad merece algo más que fracking. Esta comunidad sueña con algo más que los combustibles fósiles. No todo el mundo vive del petróleo en el Magdalena Medio y esa también es una claridad bastante importante.
8: Jovelis Morales, ¿cuál es la magnitud de la explotación petrolera en el Magdalena Medio y qué impactos ha tenido?
7: El Magdalena Medio es la región en la que se ha extraído petróleo en Colombia desde hace más de 100 años. En esta región hay cientos de pozos de petróleo y de gas. Esto ha traído conflictividades socioambientales, transgresión de derechos humanos. Hay nexos de grupos armados con algunas infraestructuras petroleras. Hay nexos por asesinatos de líderes sociales y ambientales. Hay persecución, hay desplazamiento, hay contaminación en el río Magdalena y sus afluentes. hay desastres ambientales documentados en este momento que ha generado la extracción de hidrocarburos. Y creo que una de las afectaciones más importantes que ha tenido es que esta región, a pesar de que le ha dado energía a este país hace más de un siglo, no tiene agua potable para tomar en sus casas. La gente en Barranca Bermeja, en Puerto Wilches, en Cantagallo, no puede tomar agua desde la llave. Y si uno no puede tomar agua que sale en su casa porque está contaminada, yo no sé qué estilo de vida se piensa la gente que tenemos en esta región.
8: Como lo comentábamos, la iniciativa petrolera Cale fue suspendida en 2022 por falta de consulta previa a los pueblos afrocolombianos de la zona. Ganaron una batalla, pero siguen movilizados. ¿Por qué?
7: El proyecto Cale está suspendido, mas no está prohibido. Es un proyecto que hasta el momento avanzó tanto en el gobierno anterior y con la legislación anterior que se logró la obtención de su licencia ambiental. Sin embargo, está detenido por las fuerzas de voluntades sociales, por las fuerzas de voluntades que se han hecho en el Congreso. También hay como un llamado a la prohibición, a no permitir la explotación de nuevos proyectos de hidrocarburos en el país. Por eso estamos impulsando un proyecto de ley que busca justamente la prohibición legal del fracking y de los yacimientos no convencionales en el país. Está en el Congreso, sin embargo, el Congreso, los congresistas y los representantes irresponsables aún no le han dado salida de aprobación a nuestro proyecto de ley. Lo hemos radicado ya más de 3 veces y seguimos ahí y vamos a seguir radicando ese proyecto de ley hasta que se apruebe. Consideramos que es importante en Colombia la prohibición legal de esta técnica como una medida de estabilidad social, como una medida de estabilidad ambiental y, por supuesto, una responsabilidad con las comunidades.
8: ¿Por qué esta técnica de fracking en particular les preocupa? ¿Cuáles son los impactos ambientales que temen?
7: Desde Estados Unidos hasta la Patagonia en Argentina, hemos visto y comprobado con investigaciones, con estudios científicos, cómo el fracking afecta el agua subterránea, cómo se cuelan estos tóxicos nocivos, cómo estos químicos afectan directamente la vida en los acuíferos subterráneos y superficiales. Por eso nosotros siempre llamamos a la transformación, no solamente a la transformación como transición energética, sino a la transformación social, a concebir el mundo de otras maneras. El petróleo no puede seguir contaminando nuestras vidas y el fracking no es la solución. El fracking empeora las discusiones sobre transformación energética en los países. Mientras se habla en otros escenarios sobre transición social, sobre transición energética, sobre justicia ambiental, en los países del sur global se sigue proponiendo fracking como una medida de reparación para que la industria de hidrocarburos siga manteniéndose.
8: ¿Qué recuerdos tiene Yovelis Morales de sus viajes a Argentina y México, dos países que apostaron por una explotación intensa de los hidrocarburos?
7: En realidad tengo dos grandes ejemplos. Fui a Argentina y fui a México. En Argentina estuve en Neuquén, estuve en Vaca Muerta realmente. Y en México estuve en Veracruz. En México me pareció impresionante esto de que la gente no pueda tomar agua porque su agua huele a gas. Me parece impresionante que sus cultivos estén muriendo, que no hay agua para sembrar. En Argentina fue aún más traumático, y no porque fuera menos lo que se hace en México, sino porque me pareció increíble caminar por un camino seco y luego que me dijeran, esto antes era un río. Se me desquebrajó la vida cuando vi que a veces hablamos de fracking con propiedad y vemos todo lo que esto genera en los territorios. Me parece absolutamente triste que hoy se pueda caminar en Argentina con nuestros pies donde antes nadaba la vida. Me parece absolutamente desastroso que esta sea la solución para las juventudes, para las naciones, que la solución sea el fracking, cuando el fracking literalmente está matando la vida.
8: En México, justamente la presidenta Claudia Sheinbaum dijo sí al fracking con el argumento de la soberanía energética de su país. Y a pesar de que su partido había sido históricamente en contra de esta técnica, muy dañina para el medio ambiente, ¿qué le parece esta decisión?
7: Rechazo totalmente y me decepciona mucho de la presidenta de México esta gran cachetada que le está dando a la lucha por la vida, este espaldarazo que le está dando a las comunidades que han defendido y han luchado sus territorios. No hay fracking responsable, no hay agua reciclada, de hecho es un término que me parece bastante complejo. No hay unas medidas biodegradables, no existe responsabilidad ambiental ni social en la técnica del fracking. Y me parece absolutamente peligroso llamar al gas fósil como gas natural. No es natural que la extracción de un hidrocarburo, del gas, genere tanta violencia en las comunidades. No es natural el gas, es un gas fósil. Y ese gas fósil ha tenido consecuencias severas en su extracción en México y gran parte de Estados Unidos y Argentina. Yo misma he visto con mis propios ojos los desastres socioambientales y las conflictividades que esta extracción ha traído. Rechazo profundamente que esta sea la salida de los países, de sus dirigentes, cuando siempre se está hablando de transición energética. De hecho, me parece bastante hipócrita que algunos países sigan hablando con tanto derecho de transición energética y al mismo tiempo estén abriéndole la puerta y las ventanas al fracking en los territorios.
8: Yubelis Morales, en el marco de su activismo ambiental, usted fue amenazada de muerte. Irrumpieron hombres armados en su casa y tuvo que exiliarse un tiempo a Francia. ¿Qué significa hoy ser activista por el territorio en Colombia?
7: Yo no soy un hecho aislado de lo que pasa en la realidad en Colombia. Y si un país, y si una nación, y si una región no puede garantizar que las juventudes luchen por su presente y su futuro, hay una mala concepción de lo que sigue siendo desarrollo en el sur global. Lo que me pasó a mí le sigue pasando a miles de personas en Colombia y en el sur global. Y es un llamado definitivo a la protección por la vida. Ahí mismo entra la ratificación del Acuerdo de Escazú. Colombia se adhirió al Acuerdo de Escazú. Colombia debe garantizar la vida digna de las y los liderazgos sociales y ambientales defensores de derechos humanos, porque esto sigue pasando en las realidades colombianas. Siguen asesinando a los compañeros y las compañeras, siguen asesinando a quienes cuidan y protegen la vida en sus comunidades. A mí me pasó esto, regresé a Colombia, sigo afrontando amenazas, sigo afrontando persecuciones, sigo viviendo la violencia a la que se enfrentan los liderazgos en Colombia y a pesar de eso seguimos en la lucha, porque también es un llamado a la reivindicación de que la lucha por la vida no puede costarte la propia, de que necesitamos garantías reales, de que necesitamos una vida digna, de que no tenemos que tomar la decisión de o defender o seguir con vida, de que nosotros hacemos un llamado real a la defensa de los derechos humanos.
8: Yubelis Morales Blanco, ganadora latinoamericana del Premio Medioambiental Goldman 2026, gracias por esta conversación con Radio Francia Internacional.

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3: Con letras que dejan estribillos pegadizos y lecciones memorables, intentan señalar nuestras realidades internas y enseñarnos a generar alegría de la nada. Como en The Appetizer's Mixtape, su más reciente álbum que incluye esta canción. Thumbosaurus, Existential Dread.

0: 235 y Emiliano Branciari.
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3: Por mí se va hasta la ciudad del llanto. Por mí se va al eterno dolor. Por mí se va a la gente condenada.
4: ¡Vosotros los que entráis! ¡Abandonad toda esperanza!
5: Aquí conviene abandonar todo temor. Conviene que aquí termine toda guardia. Llegamos al lugar donde te dije que verías a la dolorida gente que perdió el bien de la inteligencia.
6: Maestro, ¿qué cruel dolor les hace lamentarse tanto?
5: Estos no esperan morir. Y su ceguedad es tanta que se muestran envidiosos de cualquier otra suerte. El mundo no conserva ningún recuerdo suyo. Pero no hablemos más de ellos, sino míralos y pasá adelante.
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9: Gerardo Dorado, el alemán, llevaba 7 años sin sacar un disco de estudio. Y en este caso, Yo Quién Sería es uno de los adelantos que además le dará nombre a la nueva placa. En el cruce de caminos entre la identidad, la fragilidad y contradicciones de la condición humana, desarma las presiones de la vida cotidiana que nos llevan a correr detrás de una zanahoria de expectativas que se aleja constantemente. El alemán, Yo Quién Sería.

0: El alemán. ¿Yo quién sería?
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2: You Know Where I Live es el aclamado álbum de estudio lanzado en junio de 2026 por el músico estadounidense-británico Jeff Lloyd Nichols. Con raíces en el country, soul, fue grabado junto a su colaborador habitual Colvis Phillips en un entorno rural en Gales. Tú sabes dónde vivo es también el tema que cierra el disco. Con un simple la la la por letra, la canción parece una declaración de paz, serena y sincera. Jeff Lloyd Nichols, You Know Where I Live.

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1: Buenas tardes, tengo el agrado de contar con la visita del arquitecto Carlos Rejerman. Te agradezco mucho que te hayas hecho un rato para venir a conversar.
2: Muchas gracias a vos, Gabriel.
1: Vos me presentaste
2: como arquitecto y la gente va a pensar que vamos a hablar de
1: arquitectura, no sé,
2: de construcción y diseño.
1: Vamos a hablar de una forma de arquitectura que no aplica quizás a la vivienda, porque creo que el público sabe que Carlos Rejerman, además de arquitecto, es escritor, es novelista, es dramaturgo, es ensayista, articulista, director de teatro, creador y conductor de programas de radio, de programas de televisión. Actualmente continúa con Tormenta de Cerebros, un programa que ya creo que tiene más de 20.
2: Sí, anda por los 20, ¿no? Está por cumplir 20.
1: Que a mí, recientemente, no solo porque los cambios a veces son incómodos, pero me cambió el ecosistema de los sábados de mañana. me cambió mi entorno.
2: Sí, eso fue un amontonamiento de complicaciones con el cambio, con un cambio que hubo de la dirección de la radio del Estado, que, bueno, quien había sido nombrado como director renunció en medio de un proceso de cambios. Y entonces la cosa quedó muy precaria y se amontonaron programas desordenadamente. Así que el mío, por ejemplo, pasó a otra radio del Estado. Estaba en Radio Cultura, pasó a Radio Uruguay, que era el espacio original, además del programa. Y en vez del el sábado de mañana, que era un espacio que abrimos, que abrí yo con ese programa hace 20 años, era un espacio nulo, que no tenía audiencia. Y bueno, abrimos un espacio ahí que ahora se mantiene, digamos, con una audiencia más o menos fiel. Entonces pasé a la noche. Estoy los sábados de noche, en el horario Lelutier de la cultura.
1: Cultura para todos. Así es. Bueno, a mí me cambió la mañana. Ya no es lo mismo. Te extraño un montón. Bueno. Lo digo públicamente. Pero además has tenido y tenés muchos reconocimientos. Ganaste premio Florencio, premios Nacional de Letras más de una vez. Tuviste el premio Morosoli.
2: Sí, también.
1: Es decir, además, muy
2: digamos que la gente que da premios me ha reconocido.
1: Me parece muy bien.
2: No, pero sí, te quería un detalle que comentaste acerca de que yo dirigía teatro, pero no, yo no dirijo teatro. Yo he escrito, pero en algún lado puede haber estado.
1: Puede haber
2: errores, sí.
1: Bueno, pero está bien.
2: Pero sí escribí
1: dramaturgia.
2: Sí. Hace tiempo que no escribo teatro. Me siento más cómodo con lo narrativo, con lo narrativo escrito, ¿no? Con la novela. Pero sí, durante un cierto tiempo escribí unas 12 obras, una cosa así. La mayoría se hicieron acá y en otros países.
1: Y en otros países, sí, claro que sí. Bueno, esto como presentación también, vi que, por ejemplo, Carlos, además de participar de H Enciclopedia, también mantenías un blog, que vi que no tenías entradas muy recientes, pero el material es imperecedero en rejerman.wordpress.com.
2: Sí, en WordPress lo que hago es un poco lo que hacíamos con Amir en H Enciclopedia, que es colgar allí artículos que escribimos para otros medios.
1: Ahí está.
2: Entonces, a veces subo cuando tengo un poco de tiempo, pero hay veces que no tengo mucho tiempo. Entonces,
1: sí, entiendo.
2: Sí, tiene escasas entradas, pero bueno, está. Es un archivo.
1: Bien. Justamente el otro día te llamé para conversar un poco a partir de esta película llamada La Odisea, de Christopher Nolan, que habías publicado en la diaria un artículo, una crítica, que, que es parte de una serie, ¿no?
2: Sí, sí. Yo allí en la diaria escribo de películas, pero de películas que están, su guión está basado en algún texto anterior, o sea que no son originales.
1: Ahí está.
2: Novelas o cuentos, obras de teatro eventualmente. En un caso, un artículo de prensa que dio origen a un guión de una película, y así, bueno,
1: ahí está.
2: Porque me interesa eso, ese ese traslado de la de una pieza narrativa X que sale en determinado medio a otra pieza narrativa que es distinta y que aparece en este medio, en el medio cinematográfico, que es el como la narración central en esta cultura actual, digamos, es lo audiovisual, lo que más se consume, lo más popular, ¿no? No digo el cine de pantalla, lo audiovisual en general, ¿no?
1: Bien. Ahora, tomando esto como punto de partida, son muchos los caminos que podríamos tomar. Lo primero que se me ocurre preguntarte es, o más bien lo que me provocaste cuando hiciste esta aclaración sobre la columna de en la diaria del papel, digamos,
2: del papel a la pantalla. Sí.
1: Que si uno se pone a pensar, muchas de las producciones culturales, no quiero decir todas, tienen que ver con resonancias, ¿no? Es decir, desde un día en la vida de John Lennon, que lo hace leyendo el diario, hasta el proyecto inconcluso de Einstein de pasar el Capital de Marx a una película. Es decir, hay algo que viene de lejos con esto, ¿no?
2: Pero está, ya que, digamos, un poco la excusa es la odisea, ¿no? Ese es el camino de todas las producciones culturales, es lo que acaba de decir. O sea, la odisea, ¿cómo se construyó? Y por agregación de un trabajo estrictamente artesanal, en el sentido de que, ¿qué es lo que hace un artesano? A diferencia de lo que hace un diseñador, vamos a no decir artistas, un diseñador. Un diseñador tiene un problema, plantea ese problema, lo tiene que resolver, tiene unas herramientas, hace un diseño que resuelve el problema, ¿no? Lo hace un diseñador y se resolvió el problema. El artesano trabaja distinto. Hay un primer artesano, digamos, que resuelve un primer problema, pero después puede venir otro que ve algunos problemitas que hay en esa solución y le agrega la suya, y le va agregando y le agrega, y viene otra generación, y así hay una cantidad de objetos que no tienen un diseñador, que tienen una tradición de realización artesanal en ese sentido, no tienen un autor, ¿no? Y la literatura, de alguna manera la más antigua, tiene esa forma. Es cierto que hay un autor original de alguna cosa, pero después eso se va enriqueciendo, va cambiando, se va respetando mucho lo que venía, pero también agregándole cosas, ¿no? Hasta que, bueno, en el caso de la Odisea, en cierto momento alguien dijo, che, esto es demasiado bueno, vamos a escribirlo, ¿no? Y lo registraron, ¿no?
1: Claro.
2: Que no quedara solo en la memoria, ¿no?
1: Sí, sí, sí.
2: Hoy estaba leyendo una cosa de Italo Calvino sobre la Odisea, que hablaba de justamente el recuerdo como un factor central ahí en la Odisea, ¿no? El Odiseo quiere volver por el recuerdo doloroso, la nostalgia del hogar, ¿no? Ese es el motor, es el recuerdo. Y la Odisea está construida en función a cumplir con un objetivo otorgado por el recuerdo. Y el recuerdo también, dice Calvino, era central en los aedos, porque si no se acorda, estaba en su memoria el cuento, ¿no? Sí, entonces tenía que recordarlo.
1: Algo muy cercano a nosotros, porque es similar a lo que pasa con los payadores y con gran parte de la cultura folclórica de todo el mundo.
2: Sí, sí.
1: ¿No? Porque todos venimos de tradiciones orales.
2: De hablar,
1: ¿no?
2: Claro.
1: Incluso conviviendo con la cultura letrada, ¿no? Como seguramente fue también durante un tiempo con los griegos.
2: Sí, sí, de hablar.
1: Ahora, está bien, está este tema de la memoria. En el caso de la literatura griega, nosotros tenemos una serie de paradas, digamos, ¿no? Que clásicamente está Alejandría, de lo que nos queda poco directamente, o casi nada, fragmentitos. Y tenemos Bizancio, que ahí es realmente en el caso de los textos homéricos, es realmente el núcleo transmisor.
2: Es ahí donde está la primera versión escrita.
1: Digamos, exactamente, ¿no? ¿No? O por lo menos...
2: Siglo X, por ahí.
1: Siglo, ¿no? Entre el 10 y el 15 están las versiones más completas, porque no hay una versión,
2: no,
1: hay
2: claro.
1: muchas versiones, ¿no? Del mismo modo que había muchas versiones en la antigüedad, ¿no? Según la región de donde provenían, las copias que se hacían, los distintos dialécticos, en fin, dialectos, perdón. Todos esos elementos que hacen a esa riqueza que tú señalás, ¿no? Uh-huh. Ahora, volvamos al tema de la transposición, traslación. ¿Cómo podríamos pensar? ¿Qué palabras podemos usar para pensar, por ejemplo, esta adaptación o esta versión que hace Nolan de la Odisea u otras que tú has trabajado, como La vida de Chuck, 100 años de soledad, en fin, no sé, Pedro Páramo, no sé si escribiste, pero también
2: Pedro Páramo
1: ser.
2: Sí, que es película. Porque
1: la película, sí.
2: No, porque quiero decir, 100 años de soledad es una serie.
1: Claro,
2: también está Ripley, la serie.
1: También, es verdad.
2: No sé, hice como, creo que van como 20 o 30
1: columnas. Sí, sí.
2: Algunas son películas no tan interesantes, digamos, pero bueno, yo trato de hablar de alguna película que tenga valores como película y originada en algún texto que también tenga valores en cuanto a texto. Y el término para referirse a eso es siempre motivo de discusión, porque claro. digamos, ¿qué quiere decir? Uno usualmente se decía, o tradicionalmente, adaptación, adaptado para la pantalla por. Está bien, es una adaptación, es decir, tenemos algo que le damos la forma que necesita para este otro molde, para este otro formato posible. Hay otros que usan transposición. Yo no me acuerdo ahora el no sé si no es Daniel Link que habla de transposición, diciendo, bueno, es un traslado, pero al mismo tiempo hay un cambio de algunas cosas para, y de nuevo la palabra, adaptarse al, al otro medio. Yo no sé si hay una palabra, capaz que hay que acuñar una palabra para referirse a ese traslado,
1: sí.
2: ¿no? Pero en todo caso no es una cuestión simple, ¿no? Porque
1: no.
2: hay cosas que son absolutamente literarias y cosas que son completamente cinematográficas. O sea, entonces, bueno, ¿podemos hacer un equivalente? No sé. Yo pienso en las películas de Kubrick, por ejemplo, en La naranja mecánica, en Barry Lyndon. Me parecen proezas de la transposición, realmente. Son increíbles. A mí me parece... cómo hizo ese tipo, porque eliminó una cantidad de cosas y propuso algunas cosas, simplificó, y uno reconoce eso. Me pasó también con ¿sabes con qué película? La de los Coen, no es País para Viejos,
1: sí.
2: Es
1: No
2: de
1: Country
2: Cormac McCarthy.
1: Sí.
2: Empecé a ver esa película en la televisión. Y dije, esto, pero fue en la primera toma. Dije, esto yo lo vi. Yo lo vi. Cuando se armó toda la escena, que es una matanza al principio, ahí reconocí que había leído el libro. Y la imaginación visual de los Coen coincidió en ese caso exactamente con la que me había a mí surgido de la lectura de Cormac McCarthy, ¿no?
1: Bueno, ahí decís algo clave, porque todo esto, en definitiva, tiene que ver con la imaginación entendida como puesta en imágenes.
2: Claro.
1: Como lectores lo hacemos sin pensar, sin querer, y determinados tipos de escritura propician determinadas formas de lectura y por ende de imaginación. Pero cuando uno va a la película recibe algo que igual no necesariamente está clausurado, pero recibe una imagen fuerte, por decirlo así,
2: claro.
1: ¿no? Esa imaginación está puesta en pantalla, no ya en palabras.
2: Exacto.
1: Es decir, ahí quizá podemos detectar una zona... Porque vuelvo a algo que también anterior, ¿no? Una zona, iba a decir, como de conflicto.
2: Sí.
1: Pero en realidad es algo que produce conflicto produce riqueza,
2: claro.
1: Produce puntos de vista y nos hace hablar de arte en última instancia,
2: claro.
1: O artesanía puede ser, ¿no? Podríamos conversar qué diferencia un artista cinematográfico de un artesano.
2: Uh-huh.
1: Es lo mismo Kubrick que Spielberg, por ejemplo.
2: Uh-huh. Claro.
1: Es lo mismo Nolan que Tarkovsky. Es decir, sabemos que no es lo mismo, ¿no?
2: No, claro, pero también ahí, obvio, sí, claro, sabemos que no es lo mismo y al mismo tiempo también cambian las concepciones, o sea, las acepciones del término arte y artista, ¿no? Uh-huh. Porque de pronto podemos decir, no, mirá, Spielberg es distinto a Kubrick, que por otra parte eran amigos, y que Kubrick le regaló el primer guión de inteligencia artificial, ¿no?
1: Claro, por ejemplo. Exacto.
2: Digamos, amigos en ese sentido, no uh-huh. sé si comían asado juntos, pero bueno. Digo, nosotros los percibimos distintos, ellos seguramente se perciben distintos, pero capaz que lo que nosotros definimos como artesanal, en el caso de Spielberg, para Spielberg eso es lo que define a un artista.
1: Claro que sí.
2: ¿No?
1: Sí, sí.
2: Entonces,
1: sí,
2: la acepción también es puede ser complicada.
1: Uh-huh. Sí. Bueno, justamente, ¿no? Pero el punto es seguir hablando de esas,
2: sí, claro,
1: cosas.
2: Claro. Bueno, y lo que decías, ¿de qué era? No importa.
1: Sí, no importa, sí. Pero, bueno, digo, no importa porque yo lo dijera, digo, pero era parte del hilo. Pero nos fuimos.
2: Sí, me perdí un.
1: En una divergencia. En una diversificación.
2: Sí, yo soy divergente. Yo empiezo así, me voy. Y
1: sí, sí,
2: me
1: sí,
2: voy
1: sí,
2: a
1: sí.
2: una rama. Después se rompe la rama de tan finita que es, pero bueno.
1: Una variante que se me ocurre también es que la literatura, ahí tenés agua.
2: Bien, sí.
1: Una variante de literatura, porque decimos literatura y es un universo amplio, ¿no?
2: Claro,
1: pero por
2: claro.
1: ejemplo la dramaturgia también es una forma de literatura,
2: sí,
1: que también requiere de una puesta en escena. Diferente a la del cine, pero también es una puesta en escena.
2: No, claro, sí, sí. Claro, ahí entras en un tema también, digamos que yo diría las últimas décadas del siglo XX, entró en crisis el tema de dramaturgia, ¿no?
1: Sí, a ver.
2: Claro, porque hubo toda una especie de, no sé, de rebelión contra los textos. Como que el fenómeno teatral ocurre en la escena y en realidad el texto es lo de menos. Eso fue un periodo generoso del siglo XX hasta, te diría yo, no sé, yo diría con los 30 años últimos del siglo, los primeros 10 del siglo XXI, el texto pasó a un segundo plano. Ahora vuelve por su
1: fuero. Pero decís eso como en favor de la improvisación, el happening, la performance, o lo decís con
2: yo no lo defiendo. Esa postura no la defiendo. Considero que puede ser un poco inocente en algún caso. Lo que se hablaba no era de la improvisación, sino de la construcción de una dramaturgia en la escena. Es decir, los actores van con la dirección, empiezan a trabajar en función de alguna idea y van construyendo la obra allí.
1: Bueno, Eugenio Barba es un poco
2: ahí está.
1: Sí, sí. El Uden Theater. Uh-huh. Pero bien, pero yo en realidad me encantó ese detour. Iba un poco hacia la idea de que hay mucha adaptación de teatro al cine,
2: sí.
1: No cine filmado, sino
2: no teatro filmado, sino sí, sí.
1: Por ejemplo,
2: adaptación.
1: La soga de Hitchcock,
2: sí.
1: 12 hombres en pugna,
2: sí.
1: Un enemigo del pueblo, la de Steve McQueen. No sé si la viste esa.
2: No, esa no.
1: ¿No la
2: Steve
1: viste?
2: McQueen,
1: bueno,
2: no.
1: Ahora hay una nueva de Da Gabler que creo que estaba en una de las plataformas de moda. Uh-huh.
2: Sí, bueno,
1: en fin, hay un montón.
2: O incluso cosas de Shakespeare que
1: bueno.
2: cambian de lenguaje, o sea, no es la obra, no es todo el texto de teatro, sino una adaptación para cine.
1: Sí.
2: Con diálogos un poco sí. cambiados y todo lo demás, ¿no?
1: Sí, pero hay algunas bastante que tratan de
2: sí,
1: ajustarse
2: sí.
1: mucho,
2: sí,
1: ¿no?
2: Sí.
1: Lo mismo pasa con la Odisea. Vi que
2: sí.
1: no la mencionaste y yo tampoco la mencioné hace unos días que hablamos del tema. La versión de 1968 italiana, que es una serie, miniserie.
2: Ah, sí, que la hizo el hermano de Mijalkov, ¿no? Konchalovsky. Andrei Konchalovsky.
1: No, Andrei hizo otra en los 90. Esta es del 68.
2: Entonces no.
1: Andrei Konchalovsky sí hizo esa. No, pero esta que te digo, la encontré en YouTube y me puse a verla. Y es mucho más literaria y literal. Ajá. En el sentido de que aparece una voz que lee fragmentos y están sobre las imágenes y sigue más fielmente y logra ser. En lo que a mí me pareció, que quizás es injusto lo que digo, pero es totalmente subjetivo y situacional, aburrida. ¿No? Es decir, como que capaz que mantener cierta literalidad del apegada al texto no siempre resulta, o en no, general claro. Te diría que no resulta cuando tenés que hacer las compresiones típicas de la pantalla, por claro, más que sea
2: dura,
1: una serie.
2: ¿Cuánto dura la serie?
1: Son ocho episodios, creo.
2: Está bien,
1: creo,
2: si son de una hora.
1: O seis u ocho.
2: Anda ahí.
1: Ponele.
2: Porque sería un audiolibro de la Odisea, deben andar por las 8 o 10 horas, una cosa así.
1: Y quizás puede ser, también depende de las versiones. No sé si llegaste a ver la de Emily Wilson.
2: La estoy leyendo.
1: ¿Qué te está pareciendo? A ver.
2: En general, bien. Ajá. Porque me parece que el verso funciona bien.
1: Sí.
2: Pero estoy leyéndola y comparándola con una de Carlos García Agual, creo que es,
1: sí.
2: Que es en prosa.
1: Ajá.
2: Y que es como más apegada a todo lo que dice. Y veo que hay cosas que las imágenes que emplea ella en algunos casos son un poco distintas, y comparo la de García Agual con la de Segalay Estalella, o hay otra de Gutiérrez, creo que es, bueno, me acuerdo.
1: Bueno, depende de cómo vamos en el tiempo, ¿eh? Creo que hasta Gómez en Hermosilla hizo una, sí, no solo sí. La Ilíada hizo también la Odisea,
2: sí.
1: Y creo que la tengo por ahí.
2: Bueno, y yo qué sé, y entonces no sé, pero la estoy disfrutando porque tiene mucho ritmo.
1: Tiene mucho ritmo y tiene para mí algo que yo valoro muchísimo, porque cuando, no sé cómo llegaste vos, pero cuando, yo llegué a la Odisea porque vi primero como niño la versión de con aquella con Kirk Douglas.
2: Ah, claro.
1: Y mamá, comprame el libro. Y mamá me compró un libro de Editorial Losada, compacto, sí. Chico, pero denso, de letra chiquita.
2: Sí, sí, sí, lo que tengo
1: con
2: yo,
1: unos epítetos de otra época. Entonces, pasar de aquellas aventuras,
2: claro,
1: ¿no?
2: Claro.
1: Que hoy las veo y me parecen un poco ridículas, igual que me parecieron ridículas en Nolan. Porque creo que ahí hay un problema. Hay un problema en ese tipo de representación, sí. En ese tipo de traslado, ¿no?
2: Sí.
1: Y ninguna igual muestra a Pallas Atenea hablando con papá, ¿no?
2: Sí.
1: Que imagínate qué penoso sería eso. Sería parecido a aquella de Superman, como era con Marlon Brando y Valerie Perrine haciendo de sí. Papá y mamá de Superman. Es decir, algo un poco, tiene algo de doloroso, de sí. ¿No? De difícil.
2: Sí, bueno, difícil. Bueno, pero ahí está.
1: Ahí está.
2: Sí, sí, exactamente. Bueno, entonces no lo hagas. O sea, si no se puede, no lo hagas.
1: Ahí está, ahí está. Pero bueno, está esa dificultad entre muchas otras que tiene. Entonces, me parece que Emily Wilson, al simplificar un poco el lenguaje, justamente lo comparás con algunos de los textos que menciona Borges en las versiones homéricas, y ves diferencias muy grandes, ¿no? Comparando claro. Con Pope, con Samuel Butler, con, en fin, con otros traductores de la lengua, dentro de la propia lengua, ¿no? Mismo este otro, el de la última versión, Mendelssohn.
2: Ah, sí,
1: también
2: ese no lo vi.
1: Tiene,
2: sí, no leí, me dieron
1: creo que
2: ganas,
1: traduce pero... Many Turns, me parece, no sé, porque ahora mezclo,
2: sí, sí.
1: No me el famoso Complicated
2: vueltas,
1: Man, ¿no?
2: Sí,
1: de,
2: sí. Bueno, eso de la Emily Wilson, eso lo hizo para generar lo que terminó generando.
1: Totalmente.
2: ¿No? Para
1: sí,
2: dar un
1: sí,
2: impacto.
1: Sí,
2: está
1: sí,
2: está
1: sí.
2: Bien, a mí me parece bien.
1: Y va a tener
2: no sé si viste fotos de Emily Wilson.
1: ¿Perdón?
2: Si viste fotos de Emily Wilson.
1: Sí.
2: ¿Viste?
1: Sí, vi.
2: Está toda tatuada.
1: Ah, no, tantas fotos no vi.
2: Toda tatuada. Bueno, no sé el resto del cuerpo, pero con ropa de verano. Está toda tatuada con pulpos, con seres mitológicos.
1: Ah,
2: todos los brazos, ¿viste?
1: Sí, sí, sí. Es una mujer ilustrada, como decía.
2: Es una mujer ilustrada.
1: Ray Bradbury.
2: Ahí está. Y es de una familia de helenistas. O sea, el tío, la madre, el padre, el abuelo. Todo es una familia de eruditos. O sea... digamos que la mujer tiene una base de y ella lo que hace es que el exámetro dactílico, que en realidad fíjate que, que cada dáctilo es un dedo, ¿no?
1: Una falange, ¿no?
2: Una falange, una larga y dos cortas. De esos son seis por verso, ¿no? Claro. Y ella hace un yámbico, porque él dice que, ella dice que quiere hacer una algo que suene antiguo al oído inglés. Uh-huh. Entonces usa un verso y es más corto. Uh-huh. Entonces de ahí en parte viene la síntesis, uh-huh, porque es verso a verso que ella lo fue traduciendo.
1: Yo creo que logra un más fácil acceso al texto. Sí. Me parece que la mayoría de las versiones que yo vi, incluso en español, o sobre todo en español, pero también en inglés, y creo que bueno, que no tiene más que agradecerle infinitamente a Nolan la difusión de su propia traducción.
2: Había
1: ¿no?
2: vendido creo que 2,000 o 3,000 ejemplares y va por el millón y pico.
1: Sí, va por el millón y pico. Y fíjate que se publicó en 2017 y recién ahora empieza a venderse casi 10 años más tarde.
2: Eso ¿no? yo creo que es lo más beneficioso de la película, ¿no? Sí. Que puede ser negativa, me parece, en muchas otras cosas, porque es difícil encontrar la Odisea en la película. Eso claro, es lo que a mí me parece.
1: Claro. Tú en tu artículo para La Diaria sobre esta película, mencionás un poco el choque que hay entre el personaje Odiseo de Nolan y el personaje que uno podría imaginarse o construir a partir del texto homérico. También con relación a eso mismo señalas como una especie de conflicto moral o algo así, como que no tiene mucha relación lo que era el contexto moral griego con el actual del personaje. ¿Podrías profundizar un poquito más eso para ver cómo podemos comprenderlo?
2: Hay algunas cosas que son como escamoteos, como cosas que faltan en la película que reafirman esto que te voy a decir. El personaje de Nolan es un ateo que está todo el tiempo defendiendo que no hay dioses, que es una fantasía, que basta de tanto ceremonia y todo lo demás. Y la aparición de Atenea, que es la diosa que favorece a Odiseo en el libro todo el tiempo, y que gracias a Atenea es que puede salir adelante a pesar de todos los problemas, aparece en la película, pero de manera tramposa. De manera tramposa, y al final se descubre que efectivamente él es un ateo, ¿no? A mí me parece que ese desconocimiento de ese mundo de los dioses, fíjate que el libro empieza ya diciendo que él va a llegar a su casa y va a poner orden en su casa porque los dioses así lo determinan. Uno lee algo que ya sabe lo que va a pasar, igual tiene suspenso, ¿no? Es muy importante porque eso, los dioses son fundamentales. No se puede uno hacer algo griego clásico sin que estén los dioses de alguna manera presentes. Podés hacerlo simbólico, podés hacerlo de muchas maneras, pero están ahí. Y además es la creencia profunda de esos personajes. No de los griegos, yo qué sé, los griegos que creían, pero sí de ese personaje de ese libro, ¿no? Además es pacifista, es un tipo que está arrepentido de lo que pasó en Troya. Se lo muestra en la película sentado en una escalinata mientras el saqueo, sus compañeros están saqueando. Y yo qué sé, yo un poco, digamos, burlonamente en la nota digo que en realidad en vez de hacer lo que hacía un aqueo hecho y derecho, que era ir, matar y violar doncellas troyanas, no, se pone a lamentarse y todo lo demás. Claro que no aceptaríamos nosotros, no lo aceptamos, nos parece mal el saqueo y el asesinato y la violación y todo eso, es horrible, pero eso es lo que hace un guerrero de la edad de bronce, ¿no? Entonces, esas dos cosas, pero además es un tipo muy muy puritano el de la película. No, o sea, fíjate que él está 7 años con Calypso, ¿no? Calypso, que es una diosa, que está enamorada de él. Y es cierto que en el libro él aparece llorando de nostalgia y todo lo demás. Pero de noche se va a la cucha con Calypso, ¿no? Que es tremenda diosa. En la película, no, en lo que, la película de Nolan no hay sexo nunca, ¿no? Es no. Como que no tiene un problema ahí con el erotismo. Y después, Circe, está un año con Circe. En el libro, y acá le dice que no. De hecho, el deseo de Circe por Odiseo es el que logra que se revierta la magia en el libro, ¿no? Es decir, ella convirtió a sus hombres en cerdos, y cuando él la amenaza con castigarla y no sé qué, ella lo invita a la cama y él le dice: está bien, yo me acuesto contigo, pero sí. Le pone una condición. Entonces, hay un plano ahí de deseo, de mujeres deseantes, además, uh-huh. Porque no es deseo masculino. Acá son dos mujeres deseantes. Uh-huh. Y la tercera es Nausicaa. Penélope. Ah. ¿No? Bueno, Nausicaa está, pero poner ahí ni aparece.
1: Está bien, perdón que.
2: No, no, pero ahí Nausicaa ni aparece. Pero, digamos, Penélope. La escena final de la Odisea, que aparentemente terminaba ahí el libro originalmente, ¿no? Que después ahora tiene hay otra cosa, ¿no?
1: En los últimos cientos de años.
2: Ahí está, pero es una escena tremenda que implica que el amor en esa pareja, a pesar de 20 años, que no es nada, como dice el tango, está presente, y hay un deseo mutuo que se cristaliza en la historia que él hace de cómo construyó la cama y alrededor esa es una imagen increíble, ¿no? Alrededor del dormitorio, y eso tampoco está, ¿no? Entonces yo digo, esas tres cosas me alcanzan a mí para decir, bueno, no, esto no es la Odisea, ese personaje no es Odiseo, ese pacifista casto como un monje trapense y además ateo, no, ese no es, ¿no? Bueno, es eso, no sé si me extendí mucho.
1: No, está perfecto, y puedo coincidir en eso, y creo que hasta Nolan podría coincidir.
2: Sí, sí.
1: Es muy posible que sí.
2: Sí, porque no es un descuido.
1: No es un descuido. Nadie hace un descuido cuando te dan 200 millones de dólares, no sé cuántos millones de dólares. Sí. O sea, acá también creo que se presenta un conflicto que también es antiguo y que lo podríamos leer de diversas maneras, como alta cultura, baja cultura. Yo creo que no va por ahí, aunque tiene que ver, porque, bueno. Si invertís ese capital en una película, no te preocupa tanto la fidelidad con el personaje, con la historia o su sentido en su contexto histórico, incluso un contexto histórico que amplio, ¿no? Aunque evidentemente ya el texto homérico está operando dentro de la lógica de la polis y no ya en el imperio micénico, claramente, ¿no?
2: Sí, por más que se hable del bronce y no del hierro, pero hay comparaciones que son de la edad de, o sea, no es escrito en la edad de bronce.
1: No, por eso te digo.
2: Entonces, justamente está hablando de aquella época, pero
1: está hablando en aquel la hora, digamos.
2: Claro.
1: ¿No? Incluso te diría más, da para pensar estos personajes femeninos que dijiste acerca de algunos prejuicios que hay sobre cómo se entiende o cómo se cree que se entendía la mujer en el antiguo mundo griego, ¿no?
2: Sí.
1: Porque estos son personajes modélicos, no son personajes azarosos.
2: Claro, sí, ni hablar.
1: Y bueno, y así podríamos hablar.
2: Bueno, y ahora que mencionás mujeres, hay una cosa tremenda que es la más difícil de entender para nosotros, quizá de todos los actos violentos que hay por parte de los héroes, que es la ejecución de las 12 criadas.
1: Sí.
2: ¿No? Hay 12 muchachas que trabajan allí, que son esclavas, criadas o lo que fuera, de Penélope, que han tenido, se han acostado con los pretendientes o han tenido alguna clase de contacto inaceptable porque estaban en la casa de Odiseo. Y entonces no hay más remedio que matarlas. Vos decís, ¿cómo no hay más remedio? Hay mucho más remedio. No, no. De acuerdo a la ética y la moral de esa época, de esa gente, de ese contexto literario, hay que matarlas. ¿Y qué le dice Odiseo al hijo? Bueno, matalas con la espada. Y el hijo decide no usar la espada porque le parece que no merecen morir por la espada.
1: Porque las ahorca. Estuvo ahí.
2: Claro.
1: El padre no.
2: Y las ahorca. Y las ahorca todas en el mismo, sí, en la misma cuerda.
1: Sí, sí,
2: y,
1: muy cruel.
2: Y usa una imagen que es como los pajaritos colgados en un hilo, ¿no? Mm. Las cabezas de las. Mm. Y eso no está. Claro, yo lo entiendo a Nolan y a cualquier productor de Hollywood que puso toda esa plata. Que es. ¿Cómo haces? ¿Cómo mostrás eso? Tenés que parar la película, que venga un profesor de Cambridge y explique, miren, lo que pasa que igual no nos convence, no, porque no podemos aceptarlo. Entonces, bueno, pues si tiene tantas dificultades, no la hagas, ¿no?
1: Pero bueno, claro, está bien, no te lo voy a discutir. Sin embargo, me gustaría que lo reconsideráramos un poco,
2: sí,
1: porque es verdad, esa escena no está. Y yo entiendo lo chocante que es, pero no es tan lejana.
2: No, claro.
1: No es tan, sí, lejana, porque hoy tenemos ahorcados en varios lugares del mundo, porque tenemos en la memoria muy fresca o qué pasó con los colaboracionistas en ciertos otros contextos. Entonces, tampoco es para tanto.
2: Es cierto,
1: ¿no?
2: Se podría haber hecho.
1: Se podría
2: haber presentado la cosa.
1: Igual
2: como
1: no
2: para.
1: Se hubiera entendido.
2: Sí.
1: Porque hablar del orden del cosmos en el Oikos, en fin, todos esos temas son complejos de transmitir en una compresión tan grande como es una película.
2: Porque además lo que haría, lo que uno estaría tentado a hacer es a que se comporten tan mal estas personas que uno se enoja y actúa con ira por venganza. Y acá no hay venganza, acá hay restitución de un orden.
1: Claro, exactamente. Claro.
2: Eso es lo más difícil de entender.
1: Sí, sí, sí, sí.
2: Pero bueno, está ahí. Nosotros tenemos que ir hacia eso. Uh-huh. Y no hay que domesticar eso para que nosotros aceptemos. Porque entonces, bueno.
1: Bueno, y entonces, ¿por qué usar el nombre de la Odisea si vamos a hacer otra cosa?
2: Porque siempre venden, los clásicos venden.
1: ¿Sí?
2: Venden, y yo creo que sí, tiene prestigio. Mm. La gente se siente culpable de pronto de no haber leído un clásico, sí, ¿no? Bueno, en eso que yo te citaba de Italo Calvino, él decía que bueno, que muchas veces que

0: Tiempo, no da la vida. No. Así que alguno dejá y no lo leas. Sí. Pero creo que esa culpabilidad empuja también. Ah, bueno, vamos a la Odisea, tenemos la oportunidad de esto que nos querían hacer leer en el liceo. Vamos y la vemos en el cine. Y encima es auténtica porque está hecha con película y sin trucos.
1: ¿No te parece que hay como algo, no sé cómo llamarlo, pero se me ocurre un poco aquello que pasaba con los cuentos orales que después se transponen, como los hermanos Grimm, sí, La Fontaine, en fin, que hay algo como de sedimentación, o sea, hay una sedimentación oral, cultural, multimediática, si querés, de los clásicos, que hacen que reconozcamos algo de los clásicos aunque no los conozcamos, ¿no? Uh-huh. Un poco lo que decía, sí, Borges, la primera vez que leemos un clásico es la segunda o la, claro, tercera. Entonces, ¿no hay, habría algo de eso?
0: Yo hoy te decía Volver, el tango de Gardel y Lepera.
1: Es la Odisea.
0: Pero dice, 20 años no 20 es nada. Años. ¿Y por qué 20 años?
1: Porque exactamente.
0: Porque son los 20 años que Odiseo no estuvo. Sí. Bueno, porque, no sé, Lepera lo estaba haciéndolo de veras, o de veras, quiero decir, pensando en eso, ¿es una casualidad? Bueno, si es una casualidad, igual se emparejan. Y si no es una casualidad y tampoco era deliberado por parte de Lepera, bueno, pero de algún lado salió.
1: Sí.
0: Salió de eso que vos decís, sí, ese humus cultural que está. Que por eso la película me parece que no va a hacer demasiado daño, ¿no?
1: No.
0: Porque si, por más que sean cosas distintas, que sea algo que se va y que no es Odiseo y todo lo demás, no pasa nada, no hay problema.
1: No.
0: Porque el humus este es mucho más espeso y rico que, ¿no?
1: Sí.
0: Que son 2000 años de estar, sí, cultivando los gusanitos de la literatura.
1: Pero además hay algo de la propia temática, ¿no? Ese volver,
0: claro,
1: el regresar,
0: ay, sí,
1: ¿no? El regreso de Odiseo, pero también cada vez que regresamos a Odiseo lo hacemos de maneras diferentes y tenemos versiones,
0: exacto,
1: que lo muestran, ¿no?
0: Okay. Esta es la prueba.
1: Incluso me acuerdo de haber crecido con El Tesoro de la Juventud, que mostraba fragmentos, ¿no? Te contaba Odiseo en la cueva del Cíclope, y en otro libro venía Odiseo y las sirenas.
0: Ah, y entonces, y bien como era la cosa,
1: sí,
0: como caía,
1: pero
0: el Aedo al pueblo y contaba,
1: exacto,
0: un episodio.
1: Exacto, un episodio, una escena, lo mismo con la Ilíada,
0: claro,
1: ¿no? Ahora, yo creo que acá, volviendo un poco al tema de la adaptación, en este caso que hace Nolan, pero podríamos hablar de cualquier otra, ¿no? Incluso de la famosa Troya, que la gente cree,
0: sí,
1: que es una adaptación de la Ilíada.
0: Sí.
1: Bueno, algo hay, pero
0: sí,
1: tampoco, en el mismo sentido que la de Nolan, Nolan apela a cuestiones que están en otros libros, que no aparecen,
0: claro,
1: en la Odisea, pero que le sirven a su relato.
0: Sí,
1: ¿no?
0: Bueno, lo del caballo, claramente, ¿no? Porque el caballo es apenas mencionado, es una línea en,
1: claro,
0: y bueno, en la Ilíada no está, pero en Troya está el caballo, y en la de Nolan también el caballo es central. Además, en realidad el caballo en la de Nolan articula toda la película, porque una y otra vez se vuelve a la escena,
1: claro,
0: ¿no? De la guerra, de la batalla final en Troya,
1: sí,
0: ¿no?
1: Ahora,
0: eso es como una manía yankee, me parece, la del caballo.
1: Sí,
0: me da,
1: sí,
0: la impresión,
1: sí,
0: porque no, si no, sí, nos explica.
1: Bueno, y además troyano está muy metido en la cultura contemporánea,
0: y, claro,
1: ¿no?
0: Sí,
1: y,
0: sí,
1: y el agente secreto, y en fin,
0: sí,
1: hay muchos,
0: claro,
1: otros infiltrados.
0: De los infiltrados. Sí, sí.
1: Ahora, me quedó algo ahí de que había un comentario, no me acuerdo si era de Montaigne, que dice que Virgilio se basa en una frase de Homero para construir una obra como la Eneida, ¿no?
0: Sí.
1: Es decir, que de alguna manera siempre está eso, ¿no?
0: Sí, claro,
1: de,
0: bueno,
1: la circulación.
0: Sí, sí. Ni hablar, claro, y tenía que darle alcurnia a Roma, que mayor que Troya, ¿no? Que Eneas fuera el fundador de Roma, ¿no? Sí, no, me quedé colgado con algo que tenía que, no sé, en algún momento hablamos, pero hay una película de un tal Pasolini que no tiene nada que ver con Pasolini.
1: Sí, Huberto.
0: sí, este, que es El Regreso, ¿no? Uh-huh. Y que tampoco me parece que, o sea, que es solo la, la parte

0: regreso de Ulises a, ¿no?, la parte final en Ítaca.
1: Juliette Binoche y Ralph Fiennes.
0: Ahí está. Y por más que Fiennes no hace un Ulises con el que yo estaría de acuerdo, igual me parece que es una composición mucho más rica que la que se hace, la que hace Matt Damon ahí. Y hay un detalle que a mí me parece que es... A mí me gustó mucho de esa película en comparación con lo que pasa en la de Nolan, que es la prueba del arco. El arco es un arco que nadie lo puede armar. Y en la película de Nolan se muestra en un plano corto que abarca desde el pecho de los personajes, que están agarrando la punta del arco y hacen fuerza con la mano para abajo y tratan de enganchar la cuerda y no pueden. Y viene...
1: La clásica esa.
0: Viene el otro, viene Ulises, o Odiseo, y la puede colocar. En la película, Ralph Fiennes hace algo que obviamente es de un actor. El actor que tiene un cuerpo y que sabe cómo componer. Hay un plano general. El tipo mete la pierna en el arco. Hace como que el arco se convierte en una especie de serpiente en su pierna. Es muy fibroso el tipo y está haciendo mucha fuerza. Y agarra con la mano el arco y hace un esfuerzo increíble, y vos ves todo el cuerpo del tipo en tensión y te lo crees todo, decís, este es Odiseo, por la fuerza que está haciendo, por la composición que está haciendo el actor.
1: Sí, totalmente.
0: Y Nolan no dejó
1: pero hay nada. Un aspecto más que usa Ralph Fiennes ahí, que es del guión, porque yo creo que Matt Damon, para mi gusto, hace un muy buen Odiseo con el guión que tiene.
0: Sí, claro.
1: Ralph Fiennes hace lo mismo, quizá mejor en este sentido, lo que tú señalabas, y quiero apoyar una cosa más. Está la astucia, porque está la escena, vamos a decirlo, porque no hacemos un spoiler. Él calienta el arco en el fuego, es decir, hace un truco que los demás no ven. No es que él es más forzudo que los otros, sino porque él sigue siendo el viejo decrépito que viene en harapos, ¿no? Se saca un poco los harapos, pero sigue siendo el mismo flaco,
0: enclenque. Entonces,
1: pone la astucia, que es un rasgo. Homérico del personaje, que eso sí desaparece prácticamente en la de Nolan, y ahí es otro elemento más que va en contra de lo que es la tradición literaria, pedagógica, de lo que significaba Odiseo para los griegos, ¿no?
0: Claro.
1: Eso
0: tal cual, no, es cierto, es muy cierto eso. Sí.
1: Bien, bueno, Carlos, yo creo que primero es agradecerte infinitamente por estar acá y por esta conversación.
0: Me encanta.
1: Que vos sabés que me están dando ganas de comprometerte para una segunda parte.
0: Ah, bueno.
1: ¿Te parece?
0: Sí, claro. Cuando quieras.
1: Hoy nos centramos un poco, bueno, si se puede llamar así, en la de Nolan, pero hay mucho más para conversar sobre este tema.
0: Pero ni hablar.
1: Y las migraciones transmediáticas de los textos, las narraciones. Nos quedó eso en el tintero, ¿no? Tú hablaste hoy de la narración como una entidad que puede bajar hacia distintas formas.
0: Sí, esa es una concepción que, bueno, hay que ver.
1: Que no compartimos, pero nos gustaría conversar sobre
0: eso. Ahí está, ¿cómo no? Sí, hablemos de eso.
1: Muchas gracias, Carlos.
0: Por favor, gracias a vos.
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1: El Chacal y los Alpes Floreados es el proyecto liderado por el cantautor y compositor argentino Nicolás Schwartz, también conocido artísticamente como El Chacal. La banda está consolidada dentro del circuito independiente y alternativo de Buenos Aires. Hater es su nuevo álbum lanzado el pasado mes de abril. La producción musical estuvo a cargo del reconocido Brian Taylor y significó un giro en el sonido de la banda, más sofisticado y contemporáneo. El Chacal y los Alpes Floreados. El Fantasma.

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1: Bienvenidos a NSC Radio, el espacio donde la ciencia, la tecnología y la cultura se conectan contigo. Este es un proyecto de la Asociación de las Televisiones Educativas Iberoamericanas, ATE. Yo soy Víctor González y te invito a que escuchemos juntos las noticias más relevantes de Iberoamérica y del mundo. ¡Comenzamos! Iniciamos en México, con un reporte de nuestros amigos del Sistema Universitario de Medios Autónomos de la Universidad Autónoma del Estado de Hidalgo, donde un investigador impulsa una alternativa natural para tratar la insuficiencia renal en mascotas. Es un tratamiento con base en compuestos bioactivos que son extraídos de un tipo de girasol. Esto, sumado a una dieta funcional con base en carne de conejo, ha dado resultados en las fases preliminares de esta investigación aplicada que busca transformar el tratamiento de la enfermedad renal en perros y gatos, pero también sentar las bases para, en su caso, migrarlo a la medicina humana.
2: La enfermedad renal es una de las afecciones más comunes y silenciosas que afectan a los perros y gatos, especialmente al alcanzar una edad avanzada, ya que su deterioro progresivo pone en grave riesgo la vida de las mascotas. Para combatir este problema, en el Instituto de Ciencias Agropecuarias de la Universidad Autónoma del Estado de Hidalgo, el médico veterinario zootecnista Francisco Aguilar García, doctorante en Ciencias Agropecuarias, centra su investigación en la evaluación de alternativas naturales y compuestos bioactivos que prometen transformar el tratamiento complementario de la enfermedad renal crónica en las mascotas.
3: Uno de los objetivos o de las alternativas naturales que estamos trabajando, los compuestos bioactivos de una planta que se llama Titonia diversifolia, es conocida también como girasol carretero. Investigaciones previas nos indican que tiene buenas propiedades antiinflamatorias y antioxidantes. Queremos extraer estos compuestos bioactivos para que en un modelo experimental con ratas con enfermedad renal crónica, poderles adicionar este extracto de esta planta y poder retrasar el daño generado sobre el riñón o sobre la enfermedad renal crónica.
2: El enfoque de la investigación veterinaria no solo busca identificar la presencia de la enfermedad a través de los métodos tradicionales, sino profundizar en técnicas de diagnóstico oportuno y en el desarrollo de alternativas terapéuticas más eficaces y sostenibles.
3: Estamos caracterizando una dieta funcional, en este caso con una proteína que es de carne de conejo. Entonces queremos generar un sinergismo de un producto nutracéutico, en este caso los bioactivos de la planta, que generen el retraso de la enfermedad renal crónica, bajando la inflamación renal y retrasando o deteniendo el estrés oxidativo que sufre el riñón. En esta primera etapa, una vez aprobada ante el SICUAL, quien es quien nos aprueba realizar estas experimentaciones con animales, para que posteriormente pueda migrarse a perros y gatos y en un largo plazo poder sentar las bases y migrarlo también a la medicina y salud humana.
2: Gracias a la investigación científica universitaria, hoy en día se cuenta con mejores herramientas de nutrición clínica y biotecnológica médica para regalarles más años de bienestar a las mascotas.
3: Hemos asistido a algunos foros, a algunos congresos, donde pues justamente llevamos parte de las investigaciones que hemos realizado. Es un área de oportunidad muy amplia que podría estar sentando las bases justamente para una nueva alternativa justamente de origen natural en comparación a los tratamientos farmacológicos que pudieran ya existir. Y sobre todo, pues con algo que en este caso, por ejemplo, de la planta, pues no es conocida tan popularmente.
2: Para el Noticiero Científico y Cultural Iberoamericano, desde la Universidad Autónoma del Estado de Hidalgo, México.
1: Ahora vamos con nuestros amigos de STVE en Honduras, que nos reportan el proceso de rehabilitación de más de 300 aves rescatadas entre loros, búhos, tucanes y guacamayas. El objetivo es integrarlas de nuevo a los ecosistemas naturales de donde provienen, pero primero las atienden y las alimentan mientras promueven los comportamientos propios de su especie hasta que estén fuertes y listas para volver a volar libres.
4: En Macau Mountain Bird Park and Nature Reserve, cada guacamaya rescatada inicia un proceso que va mucho más allá de recibir refugio. Antes de pensar en una posible liberación, estas aves deben recuperar su salud, fortalecer sus capacidades y adaptarse nuevamente a comportamientos propios de su especie. El trabajo comienza con una evaluación veterinaria y continúa con cuidados diarios que incluyen una alimentación adecuada, monitoreo constante y actividades que favorecen la recuperación de sus comportamientos naturales. Cada ave requiere un tratamiento distinto, dependiendo de su condición física y de las experiencias que haya enfrentado.
5: Cuando nos llega una ave, es evaluada en el área de cuarentena, tiene su periodo de 40 días, es evaluada por un médico veterinario, el cual nos indica si la ave requiere algún tratamiento médico, y esta ave es tratada y ya cuando tiene su evaluación, mediante las indicaciones del veterinario, podemos movilizarla a lo que es algún aviario de entrenamiento de vuelo o algún aviario de reproducción. Los cuidados es siempre estar pendiente de lo que es la alimentación de ellas, la colocación de lo que son enriquecimientos y juguetes para que las aves se distraigan y que puedan liberar un poco de estrés. Tenemos un aproximado de casi 300 aves y están distribuidas entre guacamayas, loros, búhos, lechuzas, tucanes, las tres especies de las guacamayas, que es la guacamaya roja, la guacamaya azul dorado y la guacamaya verde.
4: Más allá de la atención que reciben, el parque desarrolla una importante labor de educación ambiental, sensibilizando a los visitantes sobre las amenazas que enfrentan las guacamayas y la importancia de proteger una de las especies más representativas de la fauna hondureña.
5: Acá en Macao Mountain, y al momento de que nos llega un ave, pues lo que intentamos es integrarla nuevamente, como darle una segunda oportunidad en la vida libre. Cuidemos los bosques, que es algo importante para esta especie, de que poderlas ver volar libre es algo maravilloso. Entonces, que donde sea que las veamos, que las protejamos y que al ser el ave nacional, acá nos distinguimos en Copán Ruinas como el Valle Sagrado de la Guacamaya Roja.
4: Con el compromiso de especialistas y cuidadores, este espacio se convierte en un refugio donde cada guacamaya tiene la oportunidad de recuperarse y seguir formando parte de los esfuerzos de conservación que impulsan la protección de la biodiversidad en Honduras. Para el Noticiero Científico y Cultural Iberoamericano NSC informó Naomi Mesa de STV.
1: Después de estar al borde de la extinción, hoy el bisonte americano está de vuelta. Está de vuelta caminando en las praderas del estado mexicano de Sonora. Gracias todo esto a los esfuerzos de conservación y reintroducción de vida silvestre como el que impulsa la Universidad Autónoma Metropolitana. Escuchemos el reporte de la UAM que nos explica cómo van los 29 ejemplares que liberaron en la cuenca Los Ojos, en el norte de México.
6: Después de más de 200 años de ausencia en Sonora, el bisonte americano regresa a su territorio, gracias a uno de los proyectos de restauración ecológica más ambiciosos de México, en donde participa de manera activa la Universidad Autónoma Metropolitana. El nacimiento de crías nativas de bisonte forma parte de los resultados del proyecto en que colabora la Unidad Lerma de la UAM, en el que se reintrodujeron un total de 29 ejemplares de esta especie, los cuales fueron llevados por la Comisión Nacional de Áreas Naturales Protegidas hacia la Reserva de la Cuenca, Los Ojos. Y a poco tiempo de su arribo, vinieron al mundo los primeros 10 becerros que ahora forman parte de la nueva historia natural. En entrevista con el doctor Rurik Herman Liz Sánchez, quien forma parte de la iniciativa, explicó la relevancia de la propuesta. Se busca que el bisonte recupere el significativo papel que desempeñó de manera histórica en el norte mexicano. Al revisar documentos arqueológicos y relatos de exploradores, se constató que sí pertenecía a esta zona e incluso fue una fuente esencial de alimento durante 700 años. El investigador detalló que diversos pueblos del norte de México y Estados Unidos mantuvieron a través de los siglos una estrecha relación con el bisonte. De él obtenían alimento, vestimenta y materiales para vivienda. Sin embargo, se registró un exterminio masivo como forma de presión para desplazar a diversas poblaciones originarias. Fue en 2009 cuando el equipo de trabajo gestionó la donación de 23 ejemplares provenientes del Parque Nacional Wind Cave en Estados Unidos, los cuales fueron trasladados a reservas ecológicas en Chihuahua. Y fue esa primera manada la que permitió que hasta la fecha y en menos de 20 años existieran alrededor de 650 bisontes distribuidos en distintas entidades. A pesar de los desafíos para garantizar un proyecto sustentable a largo plazo, el Dr. Liz Sánchez declaró que los planes a futuro incluyen la rehabilitación de hábitats, no solo a partir de los bisontes, sino de la introducción de otras especies. Aunque no solo es fundamental la parte biológica, sino también la cultural, por lo que desde el inicio se incluyó la participación de pueblos originarios como parte del restablecimiento identitario y del estilo de vida que por mucho tiempo les había sido negado. Para NSC, desde la Universidad Autónoma Metropolitana.
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1: Es hora de un corte de estación. En breve continuamos con más de las noticias de ciencia, tecnología y cultura. Somos NSC Radio. Regresamos.
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0: Estamos de vuelta en NSS Radio. 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Continuamos. Desde Managua, escuchemos esta nota sobre la cooperación internacional entre China y Nicaragua para la capacitación técnica y el fortalecimiento de las habilidades tecnológicas de los jóvenes nicaragüenses, donde, gracias al equipamiento de punta, pueden entrenar en escenarios similares a los que van a encontrar en la industria. El reporte es de la agencia Xinhua.
1: Jóvenes nicaragüenses reciben formación especializada en programación, automatización y diseño asistido por computadora en el Taller Luban de Nicaragua. Un proyecto de cooperación educativa impulsado por China que busca fortalecer la capacitación técnica y profesional en el país centroamericano. El taller Luban es desarrollado de manera conjunta por la Universidad Normal de Educación Profesional y Tecnológica de Tianjin, el Colegio Tecnológico Vocacional Bohai de Tianjin y el Instituto Nacional Técnico y Tecnológico INATEC de Nicaragua. Los primeros cursos de carácter gratuito están orientados a áreas como automatización, programación y diseño asistido por computadora. La subdirectora de formación profesional del INATEC, Esmeralda Aguilar, destacó que el proyecto busca fortalecer las capacidades técnicas de los jóvenes mediante la cooperación entre ambos países.
2: Comprometido con ese proceso importante de desarrollar habilidades y capacidades a su pueblo y así aportar al dinamismo y el desarrollo social de las familias nicaragüenses. Gracias, ¿verdad?, a ese hermanamiento de nuestros países, China y Nicaragua.
1: El centro dispone de laboratorios de automatización industrial, diseño electrónico, ensamble eléctrico, maquetas de procesos automatizados y líneas de producción a escala real, además de otros equipos suministrados por China. El docente Daniel López subrayó que la infraestructura y los equipos permiten acercar a los estudiantes a escenarios similares a los de la industria.
3: Al tener cada uno de estos recursos, nosotros tenemos la oportunidad, como docente, de mostrarle algo real al estudiante. Cuando usted tiene un recurso real, usted puede desarrollar una formación de manera completa. Entonces, esto maxifica la parte de la producción de los conocimientos.
1: Entre los participantes se encuentra Justina Araica, estudiante de Ingeniería en Sistemas de la Universidad Nacional de Ingeniería UNI, quien decidió inscribirse tras conocer la apertura del centro.
4: Aquí hay muchas oportunidades, lo cual a mí me ayuda a fortalecer mis conocimientos en programación. Como ya decía, soy estudiante de Ingeniería de Sistemas y además de eso estoy trabajando en un sistema de monitoreo agrícola.
1: Inspirado en Luban, considerado un referente de la excelencia técnica en China, el Taller Luban forma parte de los proyectos de cooperación educativa entre China y Nicaragua y fue inaugurado en Managua en diciembre pasado. Con información de la oficina en Managua, Nicaragua, Noticias Xinhua.
0: La Unión Europea estudia restringir el acceso a las redes sociales a los niños y jóvenes. Esto como producto de las recomendaciones emitidas por un panel de expertos. Los nuevos lineamientos incluirían la prohibición del acceso a las redes para todos los menores de 13 años y una serie de candados de verificación que garanticen un acceso progresivo hasta que cumplan una mayoría digital de edad, propuesta a partir de los 18 años. Esto, además de las medidas recientes que exigen a algunas de las compañías modificar funciones consideradas adictivas.
5: La Unión Europea estudia restringir de forma progresiva el acceso de niños y adolescentes a las redes sociales y otras plataformas digitales en un intento por reforzar la protección de los menores frente a los riesgos en línea. La iniciativa se basa en las recomendaciones de un panel de expertos encargado por la presidenta de la Comisión Europea, Ursula von der Leyen, quien anunció el lunes que presentará una propuesta legislativa después del verano. Entre las medidas planteadas figuran la prohibición de acceso a redes sociales para menores de 13 años, salvo bajo supervisión parental o en entornos educativos, y una autonomía gradual entre los 13 y los 18 años mediante sistemas eficaces de verificación de edad y plataformas diseñadas para evitar funciones adictivas.
6: La infancia es un periodo de extraordinario y delicado desarrollo cerebral, y durante esta etapa nuestros niños necesitan tiempo en el mundo real, tiempo para jugar, tiempo para entablar amistades cara a cara, tiempo para cometer errores, tiempo para forjar su propia identidad, su propia personalidad, antes de que lo haga un algoritmo en su lugar.
5: La propuesta llega en un momento en que Bruselas intensifica la presión sobre los gigantes tecnológicos. La semana pasada, la Unión Europea exigió a Facebook e Instagram modificar funciones consideradas adictivas después de una advertencia similar dirigida a TikTok. Además, un número creciente de países del bloque, entre ellos Francia, España, Grecia, Dinamarca, Austria y Suecia, ya han adoptado o estudian restricciones al acceso de los menores a las redes sociales. Los expertos sostienen que la regulación debe adaptarse a una tecnología en constante evolución.
6: Necesitamos normas claras y aplicables sobre las funcionalidades avanzadas de las redes sociales para proteger a los niños y a los jóvenes. Estas normas deben ser lo suficientemente flexibles como para protegerlos de nuevos tipos de funcionalidades de riesgo que inevitablemente aparecerán en el futuro.
5: La Comisión Europea aspira ahora a armonizar las reglas entre los 27 países del bloque y establecer lo que denomina una plena mayoría digital a partir de los 18 años.
0: Con el objeto de fortalecer lazos culturales mediante la apreciación artística, la Embajada de China en Perú y la Municipalidad de la Ciudad de Lima develaron tres esculturas que son réplicas a menor escala de los guerreros de terracota en la Sala de las Culturas Milenarias del Museo Metropolitano de Lima. Escuchemos.
1: La Embajada de China en Perú y la Municipalidad Metropolitana de Lima develaron el miércoles pasado tres esculturas a menor escala de los imponentes guerreros de terracota en el Museo Metropolitano de Lima, una iniciativa que permitirá a los peruanos acercarse más a la milenaria cultura china a través de sus expresiones artísticas. La ceremonia de develación se realizó en la Sala de las Culturas Milenarias después de la conferencia denominada Memoria, Poder y Representación, los guerreros de terracota en la cultura china, presentada por la especialista Patricia Castro Obando.
7: La donación de estas tres réplicas a escala reducida expresa, por un lado, respeto por la preservación de autenticidad del patrimonio cultural y representa, por lo otro, equilibrio entre compartir y protección.
1: En ese sentido, señaló que la colaboración en materia de protección del patrimonio cultural, investigación arqueológica y las exposiciones en museos se profundizan diariamente y que trabajan en la actualidad para hacer investigaciones arqueológicas conjuntas con la civilización peruana. Por su parte, la doctora en antropología y especialista en temas de China, Patricia Castro Obando, explicó durante su conferencia la trascendencia de los guerreros de terracota y resaltó el valor de revisar el pasado arqueológico para comprender las dinámicas políticas de la antigüedad.
8: Los guerreros son un pasado que, al ser revisitado, nos permite conocer algo nuevo sobre la antigua y la nueva China y, al mismo tiempo, reconocer la complejidad de la condición humana. Esa necesidad que todos tenemos por trascender y nuestra lucha eterna contra el olvido.
1: Los guerreros de terracota, descubiertos en la ciudad de Xi'an y datados alrededor del año 210 a.C., fueron inscritos en la lista del Patrimonio Mundial de la UNESCO en 1987. Con información de la oficina en Lima, Perú, Noticias Xinhua.
0: Latinoamérica es una región con condiciones peligrosas para el ejercicio del periodismo. Para reflexionar sobre los desafíos que tienen las democracias y fortalecer la libertad de prensa, la Universidad de Costa Rica montó una exhibición que recoge las voces de periodistas víctimas de desplazamiento forzado. Los objetivos son promover y proteger al periodismo, pero al mismo tiempo fortalecer las redes de apoyo de los profesionales de la prensa que fueron expulsados de sus países. La exhibición lleva como título La ventana a otras realidades y constituye una radiografía del periodismo latinoamericano en el exilio.
9: La ventana a otras realidades es una exhibición que recoge las voces de periodistas forzadas al desplazamiento. Esta instalación la produjo el programa Libertad de Expresión de la Facultad de Ciencias Sociales de la Universidad de Costa Rica, y es el resultado de una radiografía del periodismo latinoamericano en el exilio. Cada pieza tiene un código QR que abre la ventana a la historia que narra la vivencia del exilio y el ejercicio periodístico.
10: Este es un proyecto conjunto con IPLEX y la Deutsche Welle Academy para estimular el mantenimiento y la sostenibilidad del periodismo en el exilio. Lo que busca es evidenciar el papel que ejerce el periodismo de aquellas personas que fueron obligadas, expulsadas de sus países, precisamente por ejercer el derecho a la libertad de expresión. Así que es un proyecto realmente que diría yo que tiene una connotación no solo de promover y proteger el periodismo en el exilio, sino también de fortalecer las redes de apoyo a estas personas que ejercen la comunicación silenciada en sus países y que sin duda cumple una función fundamental. Costa Rica es un país de albergue, de acogida de periodistas en el exilio. Esto no significa que Costa Rica no tenga grandes desafíos en materia de libertad de prensa, pero continuamos siendo realmente un país que acoge a estas personas que han sido expulsadas de sus países. Vivimos en un escenario cada vez más hostil, más riesgoso para el ejercicio de la libertad de informar. Y si lo ubicamos básicamente en una mirada regional, vemos que hoy en Centroamérica también hay una serie de condiciones riesgosas, difíciles para ejercer el periodismo. Nicaragua y también El Salvador en los últimos tiempos se han convertido en países expulsores de personas comunicadoras. Y muchos de esos están hoy en día en Costa Rica. Entonces, también es una forma que tenemos como universidad pública de apoyar a este tipo de periodismo y de tratar de incidir en los grandes desafíos que tienen las democracias hoy para garantizar condiciones propicias para la libertad de prensa.
11: Para mí, este trabajo que se hizo como periodista en el exilio es una oportunidad importante para poder alzar mi voz después de que en mi país se quiso callar el trabajo que se venía haciendo. Y la exposición en sí me parece una ventana importantísima para que el pueblo de Costa Rica defienda su libertad de expresión, su libertad de prensa, pero también para que construya puentes que ayuden a la mejoría de la situación de las personas migrantes en Costa Rica.
0: Así cerramos otra edición más de NCC Radio. Agradecemos a todo el equipo que hace posible este programa, especialmente a nuestro productor Rudy Almeida. 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Desde la Asociación de las Televisiones Educativas Culturales Iberoamericanas, ATEI, agradecemos tu compañía y de parte de todo el equipo de NCC. Gracias por escuchar. Yo soy Víctor González y te espero en la próxima emisión. Hasta entonces.

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1: 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Está abierta la convocatoria a proyectos para la Bienal de Venecia 2027. 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Convocatoria abierta hasta el 30 de septiembre. Más información en culturaenlinea.uy.
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1: Sofía Usal es una artista oriunda de Bernal, en el sur del conurbano bonaerense, pero radicada en la ciudad de La Plata desde hace unos años. En 2005 lanzó Las Memorias, un álbum que es toda una joya oculta. Su sonido navega entre la etérea melancolía y un indie sintetizado con mucho cuerpo, al que termina de colocarle toda su presencia con su envolvente voz. Sofía Usal, entre la multitud.

0: Chambao y SFDK. Cómeme.
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0: Maxi Angelieri y Casi Exilio Psíquico. Es que no ves, una canción para Silvana.
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3: ¿No les dije ya que lo que tomaban por locura no es sino un refinamiento de los sentidos? En aquel momento, un ruido sordo, ahogado y frecuente, semejante al que produce un reloj envuelto en algodón, hirió mis oídos. Aquel rumor, lo reconocí al punto, era el latido del corazón del anciano, y aumentó mi cólera, así como el redoble del tambor sobreexcita el valor del soldado. Pero me contuve y permanecí inmóvil, sin respirar apenas y esforzándome en iluminar el ojo con el rayo de luz. Al mismo tiempo, el corazón latía con mayor violencia, cada vez más precipitadamente y con más ruido. El terror del anciano debía ser indecible, pues aquel latido se producía con redoblada fuerza cada minuto. ¿Me escuchan atentos? Ya les dije que yo era nervioso. Y lo soy, en efecto. En medio del silencio de la noche, un silencio tan imponente como el de aquella antigua casa, aquel ruido extraño me produjo un terror indecible.
4: Fragmento de El corazón del actor, de Edgar Allan Poe, por Nicole Dufour, Sofía Ortelli y Valentín Tajam.
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6: El artista John Alemol celebra la incorporación de su catálogo solista al sello Little Butterfly Records con el lanzamiento de un EP grabado en vivo en los históricos estudios Sondor con un recital a piano y voz junto a Pablo Retrovisor, pianista de Buceo Invisible y Níquel, entre otros proyectos. Un formato. Una revisita a la conjunción de la voz que conversa con la tecla y la cadencia. John Alemol y Pablo Retrovisor. Felices.

0: eso se trata o no.
1: Shona Lemol y Pablo Retrovisor. Felices.
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1: Colección Medio Siglo. Cosecha 1976.

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1: Con una mezcla artesanal de pop, grooves de tradición dub y experimentación electrónica de espíritu lo-fi, el dúo de Oakland, Abracadabra, presenta Peel Away. Esta canción, que da título a su EP, publicado el 7 de agosto de 2026, se despliega sobre una base de ritmos industriales y ruidosos y cintas retro, donde la nostalgia del pasado se cruza con una frescura pop absolutamente contemporánea. Abracadabra, Peel Away.

0: Tiny Desk. Milo J en Tiny Desk. Recordé.
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0: Clarissa Prince, Poderosas.
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5: No, está viva. Está sin hojas, pero está paradita, derechita. Mirá, dije desde mi ignorancia. Mirá para arriba. Parece que estuviera de pie, pero porque la sostienen las ramas de las otras que siguen vivas. Así, Maine Hermo presenta un fragmento de su nuevo sencillo refiriéndose a la acacia y en ella construye una imagen cuasi alegórica de una luz de vida y valor que habita las acacias del balneario rochense Puymallén, llamada Maestro Julio Castro. Maine Hermo, acacia negra. En ese repecho estaba la casa del maestro Julio Castro.

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2: Hogar de más de 9 millones de personas, la ruidosa Ciudad de México es campo fértil para la creación artística, una convivencia frenética y una escena musical vibrante, de donde surge el Club de Orquídeas. El grupo, compuesto por 8 integrantes, lanzó Audiodrama, su primer álbum donde mezclan la esencia del rock chilango con una sensibilidad Gen Z y construyen un viaje desde el amor y el desamor a través de la Ciudad de México. Club de Orquídeas. Ciudad en llamas.

0: 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Ciudad en llamas.
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1: Marina Lima, Perda.
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0: La nave Croydon, 0P.
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3: Tomás Espino cuenta en una nota de prensa que durante un tiempo tuvo canciones guardadas en un cajón, esperando el momento en que se animara a cantarlas para poder materializarse. Tinta nace en 2023 como la oportunidad de este joven fraiventino y sus dos amigos de hacer realidad canciones que no encontraban lugar en sus otros proyectos musicales, con un sonido que evoca una oscuridad alegre de una época que no pasó. Tinta, Boulevard.

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Claro que existe el bien y el mal, y lo sabes desde pequeño, desde el patio del colegio. La democracia no es propia de un

0: Pablo und Destruction, Dementocracia.
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0: Kiosco San Andreas.
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4: Querida Catherine, pienso en todas las cosas por las que te quiero pedir perdón. Todo el dolor que nos causamos. Todo por lo que te culpé. Todo lo que necesitaba que fueras o dijeras. Perdóname por eso. Siempre te querré porque crecimos juntos. Y tú me ayudaste a ser quien soy. Solo quiero que sepas que siempre habrá un pedazo de ti en mí. Y estoy agradecido por eso. No importa en quién te conviertas ni dónde estés en el mundo. Yo te mando mi amor. Eres mi amiga hasta el final. Te quiero. Teodoro. Enviar.
5: Her, de Spike Jonze, por Victoria Amado, Ana Clara Donya y Rocío Ivanov.
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7: La perseverancia de grandes profesionales del medio permitieron que al fin pudieran reunirse varias creaciones musicales del fallecido compositor santafesino Fernando de la Riestra para su distribución en redes digitales. Parte de esa obra la reunió la cantante, flautista, compositora y docente Irene Cervera en coproducción con 625 discos. Cervera integró alguna de las bandas de la Riestra y le envió este mensaje firmado, El Sobreviviente, que tributa y versiona 8 canciones de uno de los grandes hacedores de la canción rosarina. Irene Cervera, padre e hijo.

0: Irene Cervera, padre e hijo.
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2: Poner la creación en un punto podría traducirse como una microobra o una microcanción. Incluso, el universo pudo haberse originado desde un micropunto o micronésimo punto sonoro. Algo de esto parece ocupar al compositor Jorge Alastra, quien arriesga la física cancionística y desde ella propone su nuevo álbum Micro, a través de 10 microcanciones que no pretenden una escucha automática ni algorítmica, pero dialogan con la inmediatez cuántica de esta era de superproducción de información. Jorge Alastra, Caminos.

0: Autotono. Parque Robot.
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3: Abren las inscripciones al concurso artístico Figuras en Juego. 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Pueden participar personas mayores de 18 años que residan en Uruguay. 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
5: Provenientes del barrio Boedo, en Argentina, Bestia Bebé vuelve con su sexto trabajo discográfico llamado Yendo Rápido a Ningún Lugar. La irreverencia, las letras inteligentes y el sonido pop grunge son parte de las características principales de esta banda. Bestia Bebé, el atrevido.

0: I Follow Rivers, Magician Remix.
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3: Con letras que dejan estribillos pegadizos y lecciones memorables, intentan señalar nuestras realidades internas y enseñarnos a generar alegría de la nada. Como en The Appetizer's Mixtape, su más reciente álbum que incluye esta canción. Thumposaurus, Existential Dread.

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1: Sofía Alves y Miel, Cerillos.
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1: Vegetation es uno de los puntos más altos de Petal Rock Black, el último disco de Willow, lanzado en febrero de 2026. En esta canción, la artista lleva su faceta más experimental a un terreno mucho más libre. Usa la voz como elemento de percusión pura con el juego del scatting y el tarareo y genera una progresión mutante que cierra en un inesperado coro de risas maníacas. Willow, Vegetation.

0: Willow, Belle Daisy.
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0: Little Barry, Gravity Freeze.
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0: Muñecach, Shira.
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3: Todo es muy simple. Mucho más simple. Y sin embargo, aún así hay momentos en que es demasiado para mí. En que no entiendo. Y no sé si reírme a carcajadas o si llorar de miedo. O estarme aquí sin llanto. Sin risas. En silencio, asumiendo mi vida, mi tránsito, mi tiempo. Todo es muy simple, de Idea Vilariño, por Francisco Sánchez, Carmela Varela y Julia Soma.
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5: Gerardo Dorado, el alemán, llevaba 7 años sin sacar un disco de estudio, y en este caso, Yo Quién Sería es uno de los adelantos que además le dará nombre a la nueva placa. En el cruce de caminos entre la identidad, la fragilidad y contradicciones de la condición humana, desarma las presiones de la vida cotidiana que nos llevan a correr detrás de una zanahoria de expectativas que se aleja constantemente. El alemán, Yo Quién Sería.

0: el alemán. ¿Yo quién sería?
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2: El artista Jon Alemol celebra la incorporación de su catálogo solista al sello Little Butterfly Records con el lanzamiento de un EP grabado en vivo en los históricos estudios Sondor con un recital a piano y voz junto a Pablo Retrovisor, pianista de Buceo Invisible y Níquel, entre otros proyectos. Un formato. Una revisita a la conjunción de la voz que conversa con la tecla y la cadencia. Jon Alemol y Pablo Retrovisor. Felices.

0: eso se trata o no.
1: John Alemol y Pablo Retrovisor. Felices.
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0: Yes, I've seen all good people. Londres, 1971.
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3: El nuevo álbum de Madonna se titula Confessions 2 y fue lanzado oficialmente en julio de este año. Este 15º trabajo de estudio funciona como la esperada secuela conceptual de su icónico Confessions on a Dance Floor de 2005. Confessions 2 es una oda a la pista y a la música electrónica que no ha parado de crecer en los últimos tiempos. Madonna, I Feel So Free.

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1: You Know Where I Live es el aclamado álbum de estudio lanzado en junio de 2026 por el músico estadounidense británico Jeff Lloyd Nichols. Con raíces en el country soul, fue grabado junto a su colaborador habitual Colvis Phillips en un entorno rural en Gales. Tú sabes dónde vivo es también el tema que cierra el disco. Con un simple la la la por letra, la canción parece una declaración de paz, serena y sincera. Jeff Lloyd Nichols, You Know Where I Live.

0: La Joven Guardia, Loco, Santos, Diablos, Buenos Aires, Argentina, 1969.
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0: Silegui, a donde nunca fui.
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0: Mira 1312. Vacío.
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3: Con una mezcla artesanal de pop, grooves de tradición dub y experimentación electrónica de espíritu lo-fi, el dúo de Oakland, Abracadabra, presenta Peel Away. Esta canción, que da título a su EP, publicado el 7 de agosto de 2026, se despliega sobre una base de ritmos industriales y ruidosos y cintas retro, donde la nostalgia del pasado se cruza con una frescura pop absolutamente contemporánea. Abracadabra, Peel Away.

0: Buceo Invisible, La Extranjera.
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2: 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Una propuesta del curso Tecnología Aplicada al Sonido.
3: Ferni exila a Regis Prudent contra nosotros. Mira adelante a ver si los distingues.
4: He ahí Lucifer. Y he aquí el lugar donde es preciso que te armes de fortaleza.
3: El alma que está sufriendo la mayor pena allá arriba es la de Judas Iscariote, que tiene la cabeza dentro de la boca de Lucifer y agita fuerte las piernas. De las otras dos, que tienen cabeza hacia abajo, la que pende de la boca negra es Bruto. Mirá cómo se retuerce sin decir una palabra. El otro, que tan membrudo parece, es Casio. Pero ya se acerca la noche, y ya es hora de partir, pues todo lo hemos visto.
1: La Divina Comedia, de Dante Alighieri, Camila Cáceres, Emiliano Rodríguez y Lara Vique.
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6: Sofía Usal es una artista oriunda de Bernal, en el sur del conurbano bonaerense, pero radicada en la ciudad de La Plata desde hace unos años. En 2005 lanzó Las Memorias, un álbum que es toda una joya oculta. Su sonido navega entre la etérea melancolía y un indie sintetizado con mucho cuerpo, al que termina de colocarle toda su presencia con su envolvente voz. Sofía Usal, Entre la Multitud.

0: Sofía Usal, Entre la Multitud.
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1: El Chacal y los Alpes Floreados es el proyecto liderado por el cantautor y compositor argentino Nicolás Sparks, también conocido artísticamente como El Chacal. La banda está consolidada dentro del circuito independiente y alternativo de Buenos Aires. Hater es su nuevo álbum lanzado el pasado mes de abril. La producción musical estuvo a cargo del reconocido Brian Taylor y significó un giro en el sonido de la banda, más sofisticado y contemporáneo. El Chacal y los Alpes Floreados. El Fantasma.

El Chacal y los Alpes Floreados. El Fantasma. 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
3: Tomás Espino cuenta en una nota de prensa que durante un tiempo tuvo canciones guardadas en un cajón, esperando el momento en que se animara a cantarlas para poder materializarse. Tinta nace en 2023 como la oportunidad de este joven fraiventino y sus dos amigos de hacer realidad canciones que no encontraban lugar en sus otros proyectos musicales, con un sonido que evoca una oscuridad alegre de una época que no pasó. Tinta, Boulevard.

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1: La perseverancia de grandes profesionales del medio permitieron que al fin pudieran reunirse varias creaciones musicales del fallecido compositor santafesino Fernando de la Riestra para su distribución en redes digitales. Parte de esa obra la reunió la cantante, flautista, compositora y docente Irene Cervera en coproducción con 625 discos. Cervera integró alguna de las bandas de la Riestra y le envió este mensaje firmado, El Sobreviviente, que tributa y versiona 8 canciones de uno de los grandes hacedores de la canción rosarina. Irene Cervera, padre e hijo.

0: Walter Bordoni, País Virtual.
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3: Poner la creación en un punto podría traducirse como una microobra o una microcanción. Incluso, el universo pudo haberse originado desde un micropunto o micronésimo punto sonoro. Algo de esto parece ocupar al compositor Jorge Alastra, quien arriesga la física cancionística y desde ella propone su nuevo álbum Micro, a través de 10 microcanciones que no pretenden una escucha automática ni algorítmica, pero dialogan con la inmediatez cuántica de esta era de superproducción de información. Jorge Alastra, Caminos.

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3: Así bajé del círculo primero. Allí el horrible Mino rechinaba. A la entrada, examina los pecados, juzga y ordena según se relíe. Siempre delante de él se encuentran muchos, van esperando cada uno su juicio, hablan y escuchan, después las arrojan.
4: ¡O tú, que vienes de la mansión del dolor! Mira cómo entras, ¿y de quién te fías? No te impresione lo ancho de la entrada.
5: ¿Por qué gritas? No te opongas a su viaje ordenado por el destino. Así lo han dispuesto allí donde se puede lo que se quiere. Y no preguntes más.
6: La Divina Comedia, de Dante Alighieri. Camila Cáceres, Emiliano Rodríguez y Lara Vique.
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8: Hogar de más de 9 millones de personas, la ruidosa Ciudad de México es campo fértil para la creación artística, una convivencia frenética y una escena musical vibrante, de donde surge el Club de Orquídeas. El grupo, compuesto por 8 integrantes, lanzó Audiodrama, su primer álbum donde mezclan la escena

0: de orquídeas. Ciudad en llamas.
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2: Provenientes del barrio Boedo, en Argentina, Bestia Bebé vuelve con su sexto trabajo discográfico llamado Yendo Rápido a Ningún Lugar. La irreverencia, las letras inteligentes y el sonido pop grunge son parte de las características principales de esta banda. Bestia Bebé, el atrevido.

0: Bestia Bebé, el atrevido.
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0: Gilberto Gil, Toda Menina Baiana, Salvador de Bahía, 1979.
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0: Lito Nevia. Blues del día.
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0: Santiago Marrero, sobre la ciudad.
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4: Con letras que dejan estribillos pegadizos y lecciones memorables, intentan señalar nuestras realidades internas y enseñarnos a generar alegría de la nada. Como en The Appetizer's Mixtape, su más reciente álbum que incluye esta canción. Thumbosaurus, Existential Dread.

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2: No, está viva. Está sin hojas, pero está paradita, derechita. Mirá, dije desde mi ignorancia. Mirá para arriba, parece que estuviera de pie, pero porque la sostienen las ramas de las otras que siguen vivas. Así, Maina Hermo presenta un fragmento de su nuevo sencillo, refiriéndose a la acacia, y en ella construye una imagen cuasi alegórica de una luz de vida y valor que habita las acacias del balneario rochense Puymallén, llamada Maestro Julio Castro. Maina Hermo, acacia negra. En ese repecho estaba la casa del maestro Julio Castro.

0: Maine Hermo, Acacia Negra. En ese repecho estaba la casa del maestro Julio Castro.
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0: Carlos Casacuberta, otra fase.
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0: Rocío, piel.
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3: Sofía Usal es una artista oriunda de Bernal, en el sur del conurbano bonaerense, pero radicada en la ciudad de La Plata desde hace unos años. En 2005 lanzó Las Memorias, un álbum que es toda una joya oculta. Su sonido navega entre la etérea melancolía y un indie sintetizado con mucho cuerpo, al que termina de colocarle toda su presencia con su envolvente voz. Sofía Usal, entre la multitud.

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0: Lali Gaspari, enemiga mortal.
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4: El cielo se puso pálido. Desaparecieron las primeras estrellas y yo seguía mirando primero el reloj y luego el horizonte. Aparecieron los contornos del mar. Se necesita haber pasado una noche en el mar, sentado en una balsa y contemplando un reloj, para saber que la noche es desmesuradamente más larga que el día. No había dormido un segundo en toda la noche, pero en aquel instante sentí como si hubiera despertado.
5: Relato de un náufrago de Gabriel García Márquez por Nicolai Cortazo, Valentina Díaz y Paula Pandolfo.
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7: Gerardo Dorado, el alemán, llevaba 7 años sin sacar un disco de estudio. Y en este caso, Yo Quién Sería, es uno de los adelantos que además le dará nombre a la nueva placa. En el cruce de caminos entre la identidad, la fragilidad y contradicciones de la condición humana, desarma las presiones de la vida cotidiana que nos llevan a correr detrás de una zanahoria de expectativas que se aleja constantemente. El alemán, Yo Quién Sería.

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2: You Know Where I Live es el aclamado álbum de estudio lanzado en junio de 2026 por el músico estadounidense británico Jeff Lloyd Nichols. Con raíces en el country, soul, fue grabado junto a su colaborador habitual Colvis Phillips en un entorno rural en Gales. Tú sabes dónde vivo es también el tema que cierra el disco. Con un simple la la la por letra, la canción parece una declaración de paz, serena y sincera. Jeff Lloyd Nichols, You Know Where I Live.

0: Ariel, ¿dónde me querés?
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3: Vegetation es uno de los puntos más altos de Petal Rock Black, el último disco de Willow, lanzado en febrero de 2026. En esta canción, la artista lleva su faceta más experimental a un terreno mucho más libre. Usa la voz como elemento de percusión pura con el juego del scatting y el tarareo y genera una progresión mutante que cierra en un inesperado coro de risas maníacas. Willow, Vegetation,

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2: Con una mezcla artesanal de pop, grooves de tradición dub y experimentación electrónica de espíritu lo-fi, el dúo de Oakland, Abra Cadabra, presenta Peel Away. Esta canción, que da título a su EP, publicado el 7 de agosto de 2026, se despliega sobre una base de ritmos industriales y ruidosos y cintas retro, donde la nostalgia del pasado se cruza con una frescura pop absolutamente contemporánea. Abra Cadabra, Peel Away.

0: Abracadabra, Peel Away.
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0: Luis Bonfá, Perdido de Amor, Lost in Love. Río de Janeiro, Brasil, 1959.
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2: Ah, ¿qué? Hey, yo. Estar, sí.

0: Arci y Espectra de la Rima, grosera.
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1: El nuevo álbum de Madonna se titula Confessions 2 y fue lanzado oficialmente en julio de este año. Este 15º trabajo de estudio funciona como la esperada secuela conceptual de su icónico Confessions on a Dance Floor de 2005. Confessions 2 es una oda a la pista y a la música electrónica que no ha parado de crecer en los últimos tiempos. Madonna, I Feel So Free.

0: Madonna, I Feel So Free.
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0: Flor Saqueo, Canción para los planetas. 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
2: Personal que transita en cubierta, usar salvavidas.
3: Como después de cada ola grande, yo sentía primero un gran vacío y después un profundo silencio. Vi a Luis Rengifo, que con el salvavidas puesto, volvió a colocarse los auriculares. Entonces, cerré los ojos y oí perfectamente el tic-tac de mi reloj. El buque pareció suspendido en el aire un segundo. Saqué la mano para mirar la hora, pero en ese instante no vi el brazo, ni la mano, ni el reloj. No vi la ola. Sentí que la nave se iba del todo y que la carga en que me apoyaba se estaba rodando. Entonces, el agua me cubrió por completo y empecé a nadar hacia arriba. Tratando de salir a flote, nadé hacia arriba por espacio de 1, 2, 3 segundos. Seguí nadando hacia arriba. Me faltaba el aire, me asfixiaba. Traté de amarrarme a la carga, pero ya la carga no estaba allí. Ya no había nada alrededor.
4: Relato de un náufrago de Gabriel García Márquez por Nicolai Cortazo, Valentina Díaz y Paula Pandolfo.
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6: El artista John Alemol celebra la incorporación de su catálogo solista al sello Little Butterfly Records con el lanzamiento de un EP grabado en vivo en los históricos estudios Sondor con un recital a piano y voz junto a Pablo Retrovisor, pianista de Buceo Invisible y Níquel, entre otros proyectos. Un formato. Una revisita a la conjunción de la voz que conversa con la tecla y la cadencia. John Alemol y Pablo Retrovisor. Felices.

0: eso se trata o no.
1: Jon Alemol y Pablo Retrovisor. Felices.
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2: La perseverancia de grandes profesionales del medio permitieron que al fin pudieran reunirse varias creaciones musicales del fallecido compositor santafesino Fernando de la Riestra para su distribución en redes digitales. Parte de esa obra la reunió la cantante, flautista, compositora y docente Irene Cervera en coproducción con 625 discos. Cervera integró alguna de las bandas de la Riestra y le envió este mensaje firmado, El Sobreviviente, que tributa y versiona 8 canciones de uno de los grandes hacedores de la canción rosarina. Irene Cervera, padre e hijo.

0: Barry B y Carolina Durante. Yo pensé que me había tocado Dios.
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